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0: Cultura Campana y la hora exacta. Son las 7 de la mañana.
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Muy buenos días, gente linda, laboriosa del distrito, el departamento, la región a nivel, gracias, teacher, a nivel. Una vez más, siendo 7 horas 33 minutos, iniciamos nuestra labor radial, televisiva, informativa, este día jueves 27 de agosto. Ya estamos con ustedes a través de Caravana, el programa de mayor proyección en el espectro electromagnético en amplitud modulada. Y bueno, ya antes que nada vamos a la actualización rápidamente de F5 para conocer lo que nos depara el día de hoy, mañana cerrando la semana laboral hábil y ya entrando el fin de semana. Y se nos va definitivamente el mes de agosto, nada más, 27, vamos a ver si al menos, y sí, el 30 va a ser domingo va a ser el 30, día de la gente policial. Y le mando Ava de Timba Erejina, generalmente como suele suceder, Santa Rosa de Lima, la tormenta de Santa Rosa de Lima, y bueno, vamos a la actualización de F5 para conocer desde la capital del país, desde el centro de

lo que es para la ciudad de Horqueta. Mientras que, vamos a ver, estamos tratando de comunicarnos con el administrador de la Junta de Saneamiento en relación a que tuvieron ayer la visita de directivos de la ERSAM desde la capital del país. Esto sabemos, lo hacen periódicamente a fin de poder justamente tener el monitoreo, el control de lo que es la calidad del agua, las instalaciones, todo eso. Y estuvieron ayer por la Junta de Saneamiento. Vamos a estar contactándonos con el doctor José Villalba, quien a la par también sabemos es un candidato por lo que es la lista 1, la ANR, para una de las bancas de la concejalía municipal. Cuando ya topaba así, yo dije, nada, la joven, al menos, sobre todo él y esos hermanos quienes trabajan con la reparación correspondiente, o pecaño, o socaño, y cacaño, y motocarro, y cuera de mocón, y la cara ahí, bebé, punta, doctor, a ver, mi romo, vamos a hacer el trabajo, que coño, en 10, vamos a un matino. Actúan, ahí estoy, ya entendí, ya. Bueno, les decía lo de Ana Pereira, bueno, gracias señorita, gracias. Ah, las pintas. Tengo más secos y brasileña, cuáseta, meu Deus. Últimos días de agosto, con ambiente cálido, a caluroso y lluvias hacia el fin de semana. La jornada de hoy, jueves 27, se presenta cálida a calurosa, con baja probabilidad de lluvias en todo el país. Durante la jornada, los vientos predominantes serán del sector norte y noreste, con intensidad moderada a fuerte. Mientras que el cielo se presentará entre escasamente nublado a parcialmente nublado. Nosotros, al menos para esta hora de la mañana, y aquí, lo que es cuna de Mises, cuña, pon a la itico, ¿qué tal? Justamente ya la cuaraje. Imbarete, imagina, barete, ponamos hoy. Temperaturas máximas previstas. Para el día de hoy, en la región oriental, entre 32 y 38 grados, es lo que nos corresponde. Y la región occidental, entre 37 y 40 grados. Para mañana, viernes 28, el ambiente se mantendrá cálido a caluroso, con temperaturas mínimas entre 22 y 26 grados centígrados y máximas entre 32 y 41 grados centígrados, registrándose los valores más altos en zonas del Chaco. Los vientos predominarán del sector norte, rotando posteriormente al sur en el centro y sur de la región oriental. En estas zonas también se esperan un aumento de la nubosidad en el transcurso del día, por lo que podrían registrarse lluvias dispersas hacia el final de la jornada. Para el día sábado 29, las temperaturas serán cálidas en el centro y sur de la región oriental, mientras que en el resto del país persistirá el ambiente caluroso. La nubosidad irá en aumento y los vientos irán rotando al sector sur en gran parte del país. En cuanto a las lluvias, podrían continuar registrándose de manera dispersa en el sur y este de la región oriental. Entonces, lo que es la región oriental más alta, parte del Chaco, al decir este de la región oriental. Bueno, es entonces lo que ya por gentileza de la compañera Ana Pereira dimos lectura a lo que es el pronóstico del tiempo para estos últimos días de agosto, que vuelvo a reiterar, anuncian ambientes cálidos, calurosos y lluvias también hacia el fin de semana, nos dice. Vamos a ver ahora, dice ya, teacher, si podemos probar, por favor, compañera. Dicho sea de paso, me pasé el saludo y agradecimiento siempre a quien está conmigo ahí, firme, al pie del cañón, la compañera. Pues hay cuadras, vete, invade hoy. Aparte, todo el día era él ahí ponado. Yo, antes, me ponía, peluquera oíra. Ayer estaba diciendo. También es.

0: es docente. Bueno, tengo entendido que ya estamos en comunicación con el administrador de la Junta de Saneamiento, el doctor veterinario José Villalba. Muchas gracias por atendernos. Ese es Inacurí privado de Nicatuija. Vitié, ya entendés, es Inacurí porque hay justamente reparación. Y en la calle, pero con allá, tu doctor.
1: Sí, buen día, Osvaldo. Buen día para la amable audiencia de Radio Buena Campana.
0: A modo de saber y darle a conocer a la audiencia, a los usuarios, sobre todo, doctor, tengo entendido que el día de ayer estuvo, por lo que es la Junta de Saneamiento, estuvieron directivos de la ERSAM. Esto, claro, sabemos que es con el fin de venir a monitorear, sobre todo calificar la calidad de agua que a través de la Junta de Saneamiento del barrio San Antonio se está distribuyendo a los usuarios.
1: Así mismo, Eduardo, justamente ayer siempre luego tenemos la visita de ellos, ¿verdad? Periódicamente, y justamente ayer llegaron un funcionario de la ERSAM, ¿verdad? Que es el ente regulador que regula la calidad y las tarifas del servicio de agua potable, Osvaldo. Así que ayer llegaron funcionarios, trabajamos bastante con ellos. Ustedes hicieron recorridos por las delimitaciones, digamos, ¿verdad? Por hasta dónde llega la Junta de Saneamiento para que puedan también respaldar a la Junta de Saneamiento de San Antonio, Osvaldo. Bien sabemos que es la junta más grande de nuestra ciudad de Horqueta, así que para también salvaguardar la delimitación de nuestra Junta de Saneamiento, Osvaldo.
0: Así es. Y también corren por su cuenta, doctor, al menos mirar, monitorear también, en este caso, el estado de los pozos, todo eso, tengo entendido, la funcionabilidad de las máquinas.
1: Así mismo, Osvaldo, ellos generalmente verifican la calidad de agua, las instalaciones y la presión del agua también, ¿verdad? Y creo que en eso no estamos mal, ¿verdad? Digamos que verificamos todos los pozos y están en perfectas condiciones y gracias a Dios nosotros nunca tuvimos poca presión de agua, ¿verdad? Eso es eso nos felicitaron, ¿verdad? Porque recurrieron y vieron in situ ellos la situación como estamos.
0: Sí, bueno, de parte entonces de lo que es la funcionabilidad, el servicio prestado a usuarios, decimos ahora con propiedad, ¿verdad?, que a través del ERSAM obtuvieron una buena calificación, todo en óptimas condiciones. Pero al otro lado de la vereda, doctor, ¿cómo estamos en relación a los usuarios? 4 meses tenemos falta hoy en Botijanual, año y Jaupeo, Ajejimala, Arajacú. Lo mitan a Oñembo Pileta, Millimara, Oye Yahú. ¿Cómo estamos en el pago, mate? ¿Cómo y lo mitan? O ya seguiste, Gina, con muchos retrasos.
1: Y estamos con algunos morosos todavía, Osvaldo. Los amigos, pues siempre están los funcionarios trabajando, ¿verdad?, día a día, haciendo los cortes correspondientes, pero realmente entendemos bastante morosos, Osvaldo. Ahora estamos, como te digo, ¿verdad?, recorriendo los compañeros funcionarios tercerizados que tenemos, ¿verdad?, haciendo los cortes correspondientes para que puedan también la gente ponerse al día, ¿verdad? Y le instamos también a la gente para que le ayude a su junta de saneamiento, ¿verdad?, porque esta junta es de todo, ¿verdad?, de toda ciudadanía que tenga. Nosotros solamente somos administradores de paso ahí en esa institución y le pedimos encarecidamente a que se pongan al día, ¿verdad?, porque nosotros procuramos día a día con la comisión, los funcionarios que estamos, para que no le falte el vital líquido acá a hogar, mi querido Osvaldo.
0: Así es. El tema de la clandestinidad está hoy tira caída, hay cuagos, y catuco me llapó. De entrada, ve cortaba, vender a pisar, pero ve humanidad, cada quien ya recuá, lleno, la pillapo sellí, vea, pero hoy tira está ahí, doctor.
1: Sí, realmente sí, Osvaldo. Por eso le pedimos a la gente, ¿verdad?, que tenga conciencia también para, como ya dije, ¿verdad?, que le ayude a su junta, ¿verdad? Que nosotros también. La junta tiene su gasto, su movimiento, así que trabaja con electrobomba, pagamos energía, pagamos funcionarios, hay insumos que se compra día a día, Osvaldo, así que necesitamos también los recursos que la gente pague para que podamos solventar y darle mejor servicio a la ciudadanía que tenga, Osvaldo.
0: Así es, doctor. Bueno, yendo un poquitito a lo que es ahora el boom del momento, no podemos estar ajenos, exentos, porque esto es a nivel nacional, sabemos

0: vas en lo que es justamente, un poquito de política, doctor, cómo vas en lo que es lo que es tu campaña, ya mirando estas elecciones ya del mes de octubre, el día 4, 30 días y poquito más, nada más. ¿Cómo ves la aceptación de la gente hacia tu persona?
1: Y sí, Waldo, gracias a Dios, amigo, estoy también en esta carrera, ¿verdad? Que es la política, en la arena política, y gracias a Dios tuve la oportunidad, gracias al diputado nacional que me dio una oportunidad para que pueda ser candidato, Waldo, de la ciudadanía orquesteña, y gracias a Dios se notó ahí en la interna, ¿verdad? Que la gente confiaron en mi persona y estoy ahí en el segundo lugar, Waldo, gracias a Dios. Fui el más votado en el segundo lugar dentro de los 48 compañeros que fundaron también por ese cargo, mi querido Waldo.
0: Ah, mira, ese detalle yo no tenía apuntado ni en borrador en mi agenda. Y la verdad que sí, vos tuviste el segundo lugar entre los 48, podríamos decir, a nivel general, el más votado entonces.
1: Así mismo, Waldo, gracias a Dios, como ya dije, ¿verdad? Me dieron la gente de la ciudadanía orquesteña, de la ciudad y el campo, me dieron la oportunidad de ser representante, portavoz de ellos, Waldo. ¿Por qué? Porque yo día a día, Waldo, trabajo, amigo, con la gente, trabajo con la gente más necesitada día a día. No es ahora que soy candidato, nomás la gente me encuentra, ¿verdad? Soy hombre de servicio y voy a seguir haciendo, Waldo, si me dan la oportunidad de entrar ahí y ocupar una banca, voy a hacer todo lo posible de ser portavoz de la ciudadanía orquesteña y de lo más necesitado, Ovaldo.
0: Así es, doctor. Sabemos, necesidades hay en todas partes, por todos lados, en la casa mismo, uno, en la familia, y ni qué decir, en lo que es comunidad, distrito. Y el tema este de lo que estás diciendo, la confianza de la gente que deposita en vos y de llegar a eso, vas a ser el portavoz. Ahora, entre tantas, lo vamos a llamar necesidades, si José Villalba es, en este caso, edil municipal, ¿cuáles podrían hipotéticamente ser tus opciones, doctor, para lo que es una necesidad urgente, por ejemplo?
1: Y ya me tengo hablando nosotros como equipo, ¿verdad? Ya que estoy con el amigo ingeniero joven, profesional también, ingeniero Sergio Carrillo de la lista 1, yo estoy en la opción 2, ¿verdad? Estamos con los 12 concejales, compañeros, somos una, como siempre decimos, ¿verdad? Somos una selección orquesteña, somos gente jóvenes, profesionales, que quiere trabajar por su ciudad, y tenemos muchos lindos proyectos para nuestra ciudadanía orquesteña, Ovaldo, así que le pedimos a la ciudadanía que nos apoyen para que podamos hacer un cambio real en la ciudad de Orquesta, Ovaldo. Realmente tenemos muchos sueños con la ciudadanía orquesteña de poder hacer algo bien, algo bueno. Primeramente, potenciar nuestra salud, la educación y los caminos que ya no están más transitables prácticamente, Ovaldo, en todas las periferias, y no queremos decir por el campo, ¿verdad? Justamente esos son nuestros proyectos principales si nos dan la oportunidad, Waldo, como ya dije, pero eso dependería mucho de la ciudadanía que tenga, Waldo, para que podamos nosotros estar ahí y representarle a cada ciudadano orquesteño y ciudadano orquesteña para que podamos hacer algo en nuestra ciudad, Waldo, que somos jóvenes, somos todos profesionales y queremos ayudarla. Así, en eso estamos, mi querido Waldo.
0: Así es, doctor. Y bueno, hermano, el sistema Down te favorece. Sabes vos eso. También lo que ya hace años estás en la Junta de Saneamiento, cuál es el servicio social. Siempre digo esto y lo voy a decir con propiedad, pero sin desmeritar esto, el trabajo. Pero claro que Oingo ve, ojaía o escribía, doctor, a firmar. Oingo ve Japón de gimnasio de trabajo de campo, Oingo ve Japón de trabajo de hormiga. Están las abejas de la colmena, que sin eso no anda. Yo creo que en eso sobradamente demostraste al menos tener ese servicio social para la ciudadanía. Y bueno, agradecerte. Ya te digo que, mira, marca la fecha que por lo de la... voy a ir diciéndole esto a cada persona. Hasta ahí ya, lo que es la ANR.

0: que en los seis casilleros, te pongo seis para ser equitativo. En los seis casilleros, vos estás fijo en uno otro. Acordate de mí. Feliz resto de jornada, bendecido día.
1: Así mismo, Osvaldo, muchísimas gracias y a la orden siempre.
0: Bueno, así estuvimos con el doctor José Villalba, quien es el administrador de la Junta, y así como también para robarle más tiempo estuvimos hablando con él, por lo que es justamente ahora, así como estaba diciendo, no podemos mostrarnos exentos, no podemos obviar el boom del momento que están siendo las elecciones. Y lo mío no es hacer política, jamás tampoco denigré, le falté el respeto, entero estás, eso yo creo, entero estás, amigo, entero estás. Liberal, Colorado, Encuentro Nacional, Cruzada Nacional, Nambrena, entero estás. Pero cuando digo algo, yo lo digo convencido, y lo digo con mucha propiedad. Y en relación a lo que le decía el doctor José Villalba, sobrados méritos tiene. Oyapoacuermo. Además es un profesional, es joven, y sobre todo algo que hay que llevar en cuenta. Jamás miró el color, raza, credo ni religión, mucho menos club, para lo que son los llamados. En este caso, de necesidad de la ciudadanía, de los usuarios, para estar ahí, en horario laboral o si no, fuera de horario inclusive. Y lo mío va justamente por eso, por apostar en su persona. Sé lo jovial, sé lo bueno que es como persona. Y yo le digo esta fecha, acuérdense, marquen, José Villalba, casillero fijo y puesto. Una silla en la concejalía. Buenos Aires. Ay, ahora. Estamos abiertos al WhatsApp Radio TV de la radio 0976 42 1420. Esperamos ya también su llamado, su comunicación. Estamos abiertos para todos. Vamos a ver. ¿Y qué nos dice? El 655, el WhatsApp, tampoco comienza a tener funcionabilidad lo que es el WhatsApp de la radio, pero ahora nosotros vamos a irnos mientras a lo que son las noticias a nivel nacional, internacional, feísimo lo internacional. Estamos mal. Qué buena onda la compa. Estamos mal. ¿Por qué les digo que estamos mal? Vamos a retroceder un paso atrás. En lo que hace Venezuela, Chile primeramente fue eso. Chile primeramente, un diluvio de casi 40 días ya. Cantidad de muertos. Luego fue Venezuela. No, antes de Venezuela fue parte de Tokio. Parte de Tokio, antes de Venezuela. Luego Venezuela. Después recordarán Perú. Colombia. La semana pasada, Colombia. Y ahora, ayer. En Nepal. En Nepal. Más del centenar, primeramente se hablaba más de 100, ya o se habla más de 200 personas. Un río que de repente pareciera ser que voy a agarrar a alguien, pero mi río Cacuay, en Nepal, bebé. Tenía mucho, es algo río Concepción, Chagua, pese a la Ipecue. Ah, te voy a alguien vete y pobre pesa a ver yo ahí tengo yo y ya supe ya ya de pobre allí. How mañana, es increíble si ven las imágenes. De repente de la nada, no hubo alerta de sismo, no hubo alerta de terremoto.

nada de tormentas, nada. Oñam toja la upe. Oñe ponubu puja o puangate jajo. Por eso les digo, estamos mal. Y el que quiera que lo crea, el que no respeto, pero leo mucho. Y hablan de que esta, vuelvo a reiterar, va a ser la tercera extinción. Y ya va a ser la definitiva. Porque con lo que se da últimamente, ¿pero quiénes son los culpables? Añande, nosotros. Y todos estamos incluidos ahí. No hace falta tirarle solamente el dardo de la culpabilidad a los grandes empresarios. No, no, todos. Porque Catujico es la fábrica tuya. La veo, ojo, a ver, y bateo mi humo. Bueno, sabes, pues es caro, pío. La 10:30. Era insoportable. Me habían llamado un ratito, me fui para ver y no pude por el tiempo. Las 10 sí que fue. Zona de aquí, Mariscal López, ya repetí el primer cruce de la bandera, pillé que co. Y la quema de basura se hizo entre lo que es la Mercedes y, por nombrar nada más, el destacamento militar o el ex hospital, esa zona. Y por eso les digo, mi millonario y mi rico entre la dama, sí, en gran parte sí, pero también somos nosotros culpables de todo esto. Ñandela, Ñanderoga, Ñambuaya, nosotros estamos matando el mundo. Deforestación masiva, atropello a animales, sobre todo silvestres, también deflorando, la fauna, el mundo, el hábitat donde ellos viven, a nuestros hermanos indígenas, sacarles de donde viven, de su casa, de donde estuvieron por años. Estamos malísimo. Pero bueno, por eso siempre digo, respetando raza, credo y religión. En el siguiente bloque voy a estar compartiendo con ustedes lo de Nepal. Ojalá apegoña y la ya a nivel ya en la subcontinente, ¿no? Ayer justamente estaba diciendo, el señor tiene mucha razón, por lo de Milei. El amigo este que llamó de Bolivia, no tuve tiempo nada más de comentarle yo. En Bolivia, por ejemplo, ya hay escasez. Imagínense, el productor, uno de los grandes productores, el petróleo, escasez de combustible. Dicen, escasez de combustible. Estamos malísimos. Vamos a informarles sobre lo que es, al menos, estaba mirando el recorrido de Ingesa. Vamos a ver, no estoy pudiendo ubicar. Sí, Ingesa, Ingeniería Ambiental Sociedad Anónima, bien tempranito a través de esta mesa de trabajo, Radio TV Caravana, les dice que ya están con el recorrido habitual de los días jueves. Están haciendo la recolección de basuras en lo que es el horario normal. 06 horas igual. Barrio Villa 1, San Marcos, Villa 2, Villa 4, Juan Pablo II y también van a estar pasando por San Juan 2. Así que ya prepararon en Ticuera a un jeta tapizacuera a hemos hecho corazón de champón a mame, ni andan en un vallaguano, ni aña petín, con la humia indecatuya y vivo y que, sobre todo, una vez más, yo le también de corazón, ni aña haya clasificado, ni haya clasificado vidrio, mía aparte, ni andan esa banda y güey, y la tuvo la uno cuando le corbata, hija, la jaña, azaro, pa' corrabamba, pero no, todos sentimos a flor de piel las desgracias. Bueno. Y ahora sí les comento.

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2: Una campana y la hora exacta son las 8:19 minutos.

0: ¡Qué temazo! ¡Qué temazo, un jueves de TVT! 8 horas en lo que hace 20 minutos de esta mañana, jueves 27 de agosto, y ya vamos rápidamente como el flash a lo que es el búnker en amplitud modulada Radio TV. ¿Cómo estamos, Ronald? Buenos días.
1: ¿Qué tal, Osvaldo? Audiencia, Dalmi, Frey César y toda la gente puesta al aire de la RGC. 1984, directamente nos trasladábamos para escuchar a The Police, la banda que se formó en Londres en 1977, Osvaldo. Y este es uno de los
0: de sus
1: temas más conocidos. Qué purete. Una de las bandas de rock más influyentes y exitosas. Ahí está.
0: Sí.
1: Bueno, estamos ya hoy, versión jueves, 22 grados la temperatura actual en la ciudad de Horqueta. Pulsamos F5

0: Y damos paso a nuestra compañera también de todos los días, Matecito, Chipita de por medio, Dalmi Beatriz Fleita. Buenos días, Beatriz.
1: Buenos días. Aquí estoy con mi matecito hasta las 10, más o menos. Luego ya le meto el cafecito con Chipa que está por ahí.
0: Correcto. Te escuchamos.
1: 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Así es, con ustedes, compañeros.
0: Gracias, colega. Estamos en Caravana, vamos a ver qué nos dice. Hoy escuché que estaba de turno Ana Pereira en el informe meteorológico de Osvaldo Vigil. Hoy caluroso, cielo parcialmente nublado, vientos moderados del norte. La máxima es de 36

0: 27 grados. Re heavy va a estar. Mañana 39 la máxima y el sábado 35 grados. Osvaldo, no sé si ya está ahí Freddy César Rojas con ustedes.
1: Freddy todavía está en sala de prensa.
0: Ah, bueno, excelente. Tengo acá una información, Osvaldo. Audiencia, porque la gobernación anuncia mejoras para la policía y nuevas obras para nuestra ciudad de Horqueta. Durante una jornada de trabajo ayer y verificación en distintos puntos de Horqueta, la gobernadora del departamento de Concepción, la doctora Liz Mesa, recorrió la comisaría tercera, donde anunció la intención de incluir a la institución en nuevos proyectos de mejoramiento de infraestructura. También la gobernadora destacó que la dependencia concentra varios servicios, entre ellos identificación, sanidad y sistema del 911, pero que actualmente presenta limitaciones de espacio. En ese sentido, señaló que la necesidad de intervenir la infraestructura para mejorar su funcionalidad y brindar mejores condiciones tanto al policial como a la ciudadanía. También, por otra parte, informó que durante la jornada estuvieron inaugurando 3 instituciones educativas de un total de 10 obras proyectadas, además de trabajo relacionado con sistema de agua. En cuanto a infraestructura vial, confirmó que Horqueta será beneficiada con 45 cuadras de empedrado. 20 serán ejecutadas con recursos del gobierno departamental y otras 25 a través del Plan 1000. Según explicó, las calles ya fueron seleccionadas. Asimismo, anunció la próxima licitación para la construcción de 2 canchas multiuso con graderías e iluminación. ¿Atendés eso, Osvaldo? Mira.
1: Porque ¿y hay iluminación?
0: Porque siempre se hace solamente las canchas.
1: Sí.
0: Acá está anunciando que se hará canchas con graderías e iluminación.
1: No, no. Vamos a escuchar un poco después ahora en
0: proyectos que ya cuentan con la aprobación municipal y se encuentran en proceso administrativo. La gobernadora indicó que el Plan 1000 ya se encuentra en marcha, mientras que los trabajos correspondientes al gobierno departamental comenzarán una vez que se complete la autorización correspondiente. Tenemos ahí la nota para escuchar lo que dijo primeramente a la parte policial, luego de las instituciones que visitaron y también de los proyectos que tiene pensado la gobernación del departamento de Concepción aquí para nuestra ciudad de Horqueta.
2: Sí, acá tuvimos el recibimiento del comisario López, asimismo también el comisario Antolín Peralta y todo el equipo recorriendo, ¿verdad? Es una comisaría bastante con muchos personales donde hoy necesitamos darle también ese apoyo importante, ¿verdad? Su infraestructura, vinimos a hacer también recorrido in situ porque queremos que entre ya también para este llamado, así como lo hemos hecho con 7 comisarías que quedaron realmente en condiciones y sobre todo un lugar digno para recibir a los que vienen a de alguna forma para venir a hacer sus diferentes consultas acá en la comisaría, porque acá vemos que tiene identificaciones, sanidad, tiene la parte de 911, o sea, es una comisaría bastante completa con los servicios, pero que le falta un poco de mimo para poder mejorar su infraestructura. Queremos hacer una inversión para poder mejorar, ¿verdad? Mejorar, cambiar la cara y ver también que sea funcional, porque vemos que tiene todo, pero son chiquitos, falta espacio, de un dormitorio pasa a la cocina, entonces esas cosas hay que ver y darle mejor funcionabilidad. Tenemos 10 escuelas que inaugurar, en el día de hoy pusimos 3 justamente para también dar espacio a estos recorridos. 3 escuelas vamos a estar inaugurando y seguramente en las próximas semanas venimos más a otros 3. Tenemos estudio de pozo que habíamos hecho y ahora queremos ir en la comunidad, ver la situación, porque si de alguna forma hay una contrapartida, porque lo importante es no solamente perforar, sino que funcione, ¿verdad? Entonces ahí es un equipamiento que también tiene una inversión, ¿verdad? A ver si hacemos el llamado. Entonces, acá la insistencia de toda la dirigencia de Horqueta hoy nos está llevando justamente porque se preocupan, ¿verdad?, de que también hay mucha necesidad en Horqueta, como me estaban diciendo, y hoy queremos también ver cómo paliamos algo en eso más. Estamos haciendo ese recorrido, siempre lo hicimos, ¿verdad?, pero siempre es importante a dónde vinimos, ver ya lo que hicimos, hoy inauguramos, pero hay también otros pedidos. Entonces, ese es es nuestra función más que todo como funcionarios, ¿verdad? Y como todo, sobre todo como gobierno.

0: departamental que estamos apoyando. Nosotros ya tenemos toda la aprobación de la municipalidad, 20 cuadras que son del gobierno departamental que va a estar invirtiendo. Con todas las calles, las cuadras que acá justamente ya fueron seleccionadas, ya se hicieron las reuniones en las diferentes, yo creo que barrios, comisiones, y 25 cuadras que van a venir del Plan Mil, ¿verdad? En total completa 45 cuadras que va a cambiar el rostro también de acá de Horqueta. Yo creo que va a ser muy importante eso. A la par también estamos haciendo los llamados a licitación para dos canchas, era multiuso con gradería lumínica para que también en la noche se pueda jugar. Eso ya está también aprobado por la municipalidad, ya también se envió todo lo que es la DNCP, seguramente estaría próximamente ya en el llamado y poder iniciar ya este año, ¿verdad? Yo creo que si todo, no hay ninguna protesta, pues siempre son las empresas que quieren hacer ganar, estaría iniciando ya, ojalá ahora en octubre, antes lo ya, ¿verdad? Entonces poder inaugurar ya seguramente para el año que viene, en enero, febrero, así como lo estamos haciendo. El plan Mil sí ya empieza, ya está empezando, justamente vamos a hacer también un recorrido por ahí, y el plan de la gobernación, apenas nos den luz verde también la DNCP, iniciamos.
1: Bueno, ahí está lo que expresaba la gobernadora del departamento de Concepción, la doctora Liz Mesa. Primeramente habló sobre las condiciones de la comisaría tercera de Horqueta. También dijo que va a invertir, que la dependencia concentra varios servicios, entre ellos identificaciones, sanidad, 911, pero que actualmente hay muchas limitaciones. También informó la inauguración de tres instituciones educativas. No nombró las instituciones. Y también ya anunció también este proyecto del Plan Mil, que Horqueta ya va a empezar con las 20 encuadras. Y sí, 20 empedrados que tienen para las calles y que serán ejecutadas con recursos del gobierno departamental. O sea, porque el Plan Mil es otra fuente de financiación. Entonces, estas 25 cuadras, tengo entendido que serán recién ahí del gobierno departamental. Porque las 20 cuadras del Plan Mil, me imagino que tiene su propia financiación. Creo que es así. No estoy tan lejos de la realidad.
2: Yo también tengo entendido, Ronald, que es financiado por la EBI.
1: Sí, porque 45 sí. Cuadras se comprometen con Horqueta. Sí. 20 o 25 cuadras van a ser Plan Mil y 25 o 20 va a ser del recurso genuino, digamos, de la
2: gobernación. Está correcto, compañero, está muy correcto.
1: Así mismo es, Osvaldo. Hoy sigue
2: Ya está Freddy con nosotros.
1: Bueno, Freddy César Rojas, buenos días.
3: Sí, muy buenos días a la audiencia, buenos días también a ustedes. Estamos aquí en Caravana, edición de este jueves. Y vamos a hablar sobre lo que está ocurriendo en Nepal, porque allí hay una riada masiva que se dio y Nepal eleva a 289 los muertos por riada masiva. Las autoridades de Nepal elevaron este jueves a 289 la cifra de fallecidos tras la riada masiva que arrasó varias localidades a su paso el miércoles por una zona fronteriza con el Tíbet por el desbordamiento del río Botekoshi. Un portavoz de la policía nepalí de Katmandú, Abhi Narayan Kafle, confirmó a EFE el último balance y aseguró que las autoridades han rescatado con vida a 445 personas en las últimas horas, entre ellas 27 extranjeros. Según el último balance de la Junta de Turismo de Nepal, al menos 644 turistas registrados en la zona del desastre siguen desaparecidos, de los cuales 127 son de nacionalidad nepalí y 571 extranjeros, principalmente de la India, Estados Unidos, de la India 178, Estados Unidos 65, Ucrania 53, Malasia 51 y Australia 35. El portavoz del Ministerio de Exteriores chino, Lin Jian, afirmó este jueves que Nepal les ha notificado la desaparición de cerca

0: bajo una enorme masa de agua, lodo, piedras y infraestructura de varias localidades. China por el momento ha reportado 3 fallecidos y 558 personas con las que se ha perdido el contacto en el condado tibetano de Jirón, lo que eleva la balanza provisional al conjunto a más de 290 muertos y unos 1.400 desaparecidos. Y es lo que dan a conocer a través de EFE, que es una agencia de noticias internacional de España. Por otra parte, vamos a dar a conocer en qué consiste una riada. Estoy tratando de ubicar la información que estaba leyendo ya y aún no la estoy saliendo, porque lo que ocurrió puede ocurrir también, creo que aquí en
1: el desborde de un río, algo así era. ¿Sí, Ronald? ¿Contigo?
2: No, estoy esperando ahí que culmine papá su...
1: No, él está buscando algo.
0: Tenía y no sé dónde se me fue la... Estamos aguardando. ¿Qué me ha contado, Aldo?
2: Bueno, yo tengo información acá porque hoy es el cuarto día de la huelga de médicos a nivel nacional. Casi nunca estoy de acuerdo con Yamil Esgaib, que propone, el diputado, propone que el salario por un vínculo sea de 8 millones y sostener los demás. ¿Qué pasa? Bueno, yo no estoy de acuerdo y voy a seguir diciendo lo mismo. Y que se vayan toda la mierda los Doctor Lovers. En Orqueta hay médicos que tienen tres vínculos en el Ministerio de Salud Pública. 5 millones. Suma esos tres vínculos, son 15 millones. Más un vínculo en el Instituto de Previsión Social, que son como 6 palos 900. Sumando todo eso, más los plus, más las bonificaciones, algunos alcanzan hasta 27 millones mensuales. Aquí en Orqueta, no me voy a ir lejos, porque aquí en Orqueta pasa eso. Y piden trabajar ahora 8 horas semanal. No, es que van a trabajar 8 horas al día. 8 horas semanal. Siempre digo,
1: media hora médicos, no vas a apoyar, Ronald.
2: Señor,
1: hoy con y media hora no vas a apoyar a tú.
2: Voy a llegar a ese punto. Hay médicos que llegan tarde, entran al consultorio, atienden solamente 10 pacientes y luego se van a su casa y están al llamado. Y la pobre enfermera tiene que llamar. ¿Por qué? Porque ellos están en un pedestal más amplio. Y yo le pregunto a la ciudadanía si es justo trabajar por 8 horas semanales, de lunes a lunes, 8 horas nada más, y tener varios vínculos, y los vínculos no podés cubrir, porque si un doctor tiene un vínculo, bueno, va a tener para urgencia, un vínculo en clínica médica, un vínculo para cirugía. ¿Cómo vas a cubrir los tres? Y después tenés que estar otra en IPS. Y ahora quieren, imagínate, viejo, si esa persona que gana 24, 27 palos con los 4 vínculos o con los 3 vínculos nada más, 15 palos y algo, en el Ministerio de Salud Pública, ahora hace 8 por 3. ¿Cuánto es 8 por 3? A ver, matemática simple, Osvaldo.
1: Sí.
2: ¿Cuánto es 8 por 3?
1: 24.
2: Bueno, imagínate, van a percibir 24 millones mensuales y van a trabajar solamente 8 horas semanales. ¿O quieren trabajar?
1: Pero este Yamil es
2: totalmente fuera de lugar, viejo.
1: Sí.
2: Y no porque sea doctor, son los dioses, pero están equivocados. ¿Qué dijo Yamil Esgaib, el diputado? Propuso en la reunión de los médicos

0: en la Cámara Baja que el aumento salarial llegue hasta 8 millones de guaraníes, pero únicamente para quienes cuentan con un solo vínculo laboral. El doctor que entró ahora a trabajar, ese que tiene un solo vínculo, ese sí dijo Skype. Ya opina yo de la 8. Si los otros tienen los varios vínculos. Y mencionó que en toda negociación es normal que ambas partes cedan en sus propuestas y dejen de lado la radicalización. Sin embargo, manifestó que si esas partes interesadas se cierran, no habrá acuerdo bajo ningún sentido. ¿Cómo escuchar la nota, Osvaldo? ¿Tenés algo que...?
1: No, nada, Ronald.
0: Bueno, bueno, ahí estamos.
2: Resulta que hice con la señora Rosana, la doctora, de qué porcentaje hay de médicos que tienen solo un vínculo. Porque sabemos que ellos tienen, pueden tener tres vínculos en el Ministerio de Salud y un vínculo en el IPS. Y consultándole para hacer la propuesta que le hice, si se podría, porque no soy tampoco el ejecutivo, pero es una idea que va a impactar menos seguramente, pero ya es un avance. La gente que tenga un solo vínculo, que se le aumente a 8 millones. Y los siguientes vínculos que se mantenga en lo que hoy están ganando. Creo que va a impactar positivamente a un porcentaje importante de médicos que hoy tienen un solo vínculo con 5 millones que pasen a 8 y que los siguientes, no sé si se entiende, que los siguientes vínculos, entonces el impacto va a ser mucho menor que no hicimos el cálculo, pero no va a ser 150 millones, va a ser posiblemente 70 o menos, ¿verdad? Una salida intermedia. Y la negociación pues esa, hay que ceder ambas partes un poco para poder llegar a un acuerdo, porque si nos radicalizamos exageradamente, nunca vamos a llegar a un acuerdo. Entonces hay que también sentarse a discutir y ver las posibilidades, pero esta gente se merece toda la atención y creo que la están teniendo. Ojalá que no impacte demasiado con la atención al público en los hospitales, ojalá que se cumpla con la gente de emergencia por lo menos, y también cirugías programadas, que eso estamos preocupados. Y ojalá que se afloje un poquitito en lo que significa la huelga y que el Ejecutivo también tenga en cuenta estas propuestas. No cerrarnos tampoco nosotros.
0: Ahí está lo que dijo la propuesta del diputado Yamil Sgay. Y no está fuera de la realidad su propuesta. Yo creo que es una buena propuesta, digamos, para el sector. Pero ¿qué pasa? ¿Qué dicen los gremios? No. ¡Qué puta! Acá hay una única voz. Somos todos una única voz. Y hay una discriminación. Entonces, el que tiene un solo rubro, si es que no se le aprueba la otra cosa, se queda con su un rubro. Y ese un rubro es poco. Poco, poco, poco. Pero, ¿qué pasa si no se aprueba?
1: Ronald.
0: Señor.
1: La audiencia está aportando algo interesantísimo también que...
0: Sí, escucho, Osvaldo.
1: Sí, y justamente viene el mensaje que dice, también trabajan en 2 a 3 clínicas privadas, cosa muy cierta.
0: Hey, sí, muchas veces en hora de oficina.
1: Dos detalles más, mira.
0: Ministerial, ellos sí. Suelen hacer su, ¿cómo o dicen? Opinia.
1: O sea que 2 acotaciones más. Otros se van a Belén, Uyahu, Concepción y Loreto. Muy cierto. Y este tercero que también nunca como que saqué así en mesa de trabajo, y este tercero también tiene toda la razón. Y de noche en las universidades. Y es muy cierto. Trabajan en 2 a 3 clínicas privadas, otras se van a Belén, Uyahu, Concepción, Loreto y de noche.
0: Y también. No está mal que trabajen en todas partes, ¿verdad? Pero donde más tienen beneficios son del ministerio y son los que menos cumplen bien.
1: Y claro, eso es lo que está diciendo el...
0: Que tenga trabajo, viejo.
1: Sí, pero...
0: Totalmente, pero que cumpla, ¿verdad?
1: Ah, pero ya veo oyentes y nada. O sea que figuran en la planilla, a lo que voy a llegar, al fondo. Figuran en la planilla del Ministerio de Salud Pública y Bienestar Social, pero no hacen ellos...

0: turno acá y van a hacer turno en clínicas privadas, van a hacer atenciones, van en otras de Belén, en Villaú, todo
1: cómo
0: eso.
1: ¿Sabes cómo es el modus operandi? Yo te voy a contar porque yo puedo hablar con propiedad porque trabajé en el Ministerio de Salud Pública. ¿Cómo es el sistema? Bueno, sus carga horaria viene de 7 a 6 horas, de 7, 8, 9, 10, 11, 12, 13, 14, 15, a 10, 8 horas ya. Bueno, hasta la 1, de 7 a 1. Bueno, ya como todo es luego un cargo político, la jefe o el jefe de recursos humanos están puestos a dedo por un contubernio entre las autoridades políticas de turno y los directivos. Entonces el médico que tiene que entrar a las 7 de la mañana se va a marcar a las 9, porque el médico tiene que dormir bien, tiene que desayunar, tiene que rascarse primero los huevos y luego llegar a las 9. A las 9 se va hasta las 11, hacen consultorios, sí, hacen todo, ¿verdad? En algunos casos. Y luego ya está ya para lo privado. Y después vienen a marcar su hora de salida, lo que corresponde a su carga horaria. Así fácil.
2: Así es.
1: Hay algunos que se llaman... Freddy, hay ya. Algunos que se hacen llamar que están, ¿cómo te voy a decir? Comisionados a tales instituciones. Se van a marcar y después luego a la tarde se van a marcar. Hey, voy a jugar, voy a marcar. Es el modo operandi en gran parte de las instituciones públicas del Paraguay. Tengo acá...
0: ¿Sí? Freddy, que entra.
1: Sí, sí, es sobre el tema, perfecto.
2: Freddy.
3: Bien, hablamos hace rato ya de la riada que ocurre en Nepal y la ciencia dice por qué se forma una riada y qué terrenos concentran el mayor riesgo de inundación repentina. Una riada no depende solo de llover mucho, ocurre cuando una cuenca ya no puede absorber ni demorar el agua. Entender qué suelos y relieves aceleran la escorrentía y ayuda a prever inundaciones repentinas. Una riada de inundación repentina se desencadena cuando el aporte de agua a una cuenca supera su capacidad de amortiguación. Esa capacidad depende de los tres mecanismos físicos. Y primero, la intensidad y duración de la lluvia. Un chaparrón muy intenso puede vencer la infiltración, incluso en suelos relativamente permeables. Si además la tormenta se estaciona sobre una subcuenca pequeña, el agua converge rápido hacia arroyos y ríos. Segundo, el estado previo del suelo. Si el terreno está saturado por lluvias anteriores o si el nivel freático está alto, el suelo funciona como una esponja llena. El excedente se convierte casi de inmediato en escorrentía. En climas mediterráneos comunes en franjas costeras y sierras cercanas al mar, esto es típico tras episodios de lluvias encadenados. Tercero, la forma de la cuenca y el relieve. Cuencas pequeñas empinadas aceleran el flujo. Barrancas, quebradas y cauces encajonados canalizan el agua como un embudo. Por eso muchas riadas ocurren en pie de montes, sierras y valles estrechos, donde el tiempo entre la lluvia y el pico de caudal puede ser muy corto. La vulnerabilidad no se define solo por estar cerca de un río, sino por cómo el terreno genera y concentra escorrentía. Los suelos arcillosos o limosos suelen infiltrar menos que los arenosos. Cuando se compactan, sus poros se cierran con facilidad y el agua escurre por la superficie. También son críticos los suelos en costras superficiales frecuentes en zonas semiáridas donde una capa endurecida reduce la infiltración tras las primeras gotas. Los terrenos degradados aumentan el riesgo. La pérdida de cobertura vegetal por deforestación, sobrepastoreo o mal manejo agrícola reduce la rugosidad del suelo y favorece que el agua se organice en surcos que se vuelven torrentes. Un caso especial son las áreas afectadas por incendios. Ciertos suelos desarrollan capas hidrofóbicas temporales que repelan el agua, elevando la escorrentía y el arrastre de sedimentos. En ciudades el factor dominante es la impermeabilización, asfalto,

0: Y veredas convierte la lluvia en escorrentía casi instantánea. Si la red pluvial está subdimensionada o bloqueada, la riada puede aparecer lejos de los cauces principales en calles que funcionan como canales. Por último, las llanuras de inundación y terrazas bajas, espacios que el río ocupa naturalmente en crecidas, son vulnerables cuando el suelo infiltre bien. Allí el problema no es tanto generar escorrentía, sino estar en el lugar donde el caudal se expande cuando el cauce pierde capacidad. En deltas y estuarios el riesgo puede aumentar con mareas o sudestadas que frenan el drenaje río abajo. En términos hidrológicos, una riada se vuelve más probable cuando coinciden lluvias intensas, suelos saturados o sellados pendientes pronunciadas y canales de drenaje eficientes, naturales o urbanos. La combinación reduce el tiempo de concentración en la cuenca, el intervalo entre la lluvia y el máximo caudal es lo que convierte un evento meteorológico en un fenómeno hidrológico peligroso, indica esta información. ¿Y qué es el freático, nivel freático? ¿En qué consiste? Son palabras que no utilizamos y ¿de qué se trata el nivel?
1: Eso después podemos dejar para el próximo bloque, precisar.
0: El nivel freático es la profundidad el nivel freático es la profundidad de la que se encuentra el agua subterránea bajo la superficie del terreno. Zona saturada es el punto del subsuelo donde todos los poros de la tierra y las rocas están llenos de agua. Límite superior, el nivel freático marca exactamente el techo o la superficie de esa zona con agua. Presión, en este punto el agua subterránea tiene la misma presión que el aire exterior. Presión atmosférica y el pozo, si cavas un pozo en la tierra, el nivel freático es la profundidad exacta a lo que empiezas a encontrar el agua. Con ustedes.
1: Ese tema tenía que dejar para hablar con José Villalba, el concejal del agua. Rey César.
0: Vamos a llamarle.
1: Porque nos fuimos a otro hemisferio.
0: A otro polo.
1: A otro polo nos fuimos. Bueno, yo sigo con esto, con el tema de la huelga de los médicos, porque acá está lo que dije, y no me crean a mí, créanle a los grandes políticos intelectuales del Paraguay. Silvio Beto Velar compara salarios entre médicos del IPS y salud pública. El senador Silvio Velar, ayer en la Cámara de Senadores, cuestionó las diferencias salariales entre médicos del IPS y del Ministerio de Salud en medio del reclamo del gremio médico. Señaló que un médico del IPS trabaja 48 horas y percibe guaraníes, ahí está, 7.600.000 es el por un rubro que ellos cobran en el IPS. O sea, yo estoy en el hospital 15 más 15 palos más 7 millones, ya por los 22 palos ya. Mientras que un médico de salud pública con dos vínculos trabaja 24 horas y gana cerca de 10 millones. Tal cual, así como dije. Con dos rubros, pero acá los perros tienen tres rubros. Vamos a escuchar lo que dijo Silvio Beto Velar en la Cámara de Senadores.
2: Un médico de salud hoy tiene, gana por un vínculo 5.400.000, trabaja 12 horas. Un médico de salud pública gana por dos vínculos 10 millones de guaraníes por 24 horas.
1: ¿24 horas?
2: El que está nombrado. Sí. Pero quiero decir lo siguiente. Entonces, un médico de IPS trabaja 48 horas y gana 7.600.000 guaraníes. Contra un médico de salud pública que trabaja 24 horas, o sea, la mitad, y gana 10 millones de guaraníes. ¡Jampa! El círculo médico en dos homos, hay la salud pública. El millón dos llamo, hay la IPS. Un médico de salud hoy tiene, gana por un vínculo 5.400.000. Trabaja 12 horas.
1: Ahí está, parte de lo que decía Silvio Beto Ovelar. Y acá llegan también varios mensajes. Osvaldo, buenos días Ronald y Osvaldo. Interesante el tema que están tocando. Claro, si son unos mediocres, solo quieren plata. Si se hace un examen de admisión, el 80% se aplazaría como los docentes. ¿Por qué no se hace eso? Pregunto, Ronald. Quieren plata sin ofrecer calidad. A ver, otro mensaje. Muy buenos días, Ronald, Osvaldo, Freddy y a toda la gente de la radio. A ver, así como dijiste, que se vayan a la mierda. Pasas horas y horas esperando en un hospital público y llega el doctor atrasado, como dijiste, se mete en su consultorio, como dijiste, y llama primero al primero después de 40 minutos. Eso es cero empatía. Otro de los mensajes: carrera sanitaria no, méritos no, directo aumento salarial para todos, aumento para el médico preparado y también para el que corta pierna equivocada. Una locura, ¿verdad? Ronald y Osvaldo dice. Sí, también pasa. Yo no estoy de acuerdo que trabajen 12 horas de trabajo semanales y 8 millones. No quieren luego nada. Además, hay muchos casos de mala praxis y muchas quejas por la mala atención. Buenos días, Ronald. Esa doctora que está enfrente de la movilización es la doctora Rosana González. Es una agitadora social que tiene onubulido a los médicos, dice. Buenos días, gente de la radio. Y seguirán esto molestando a los que trabajamos, los ciudadanos que no tenemos un carajo que ver con el salario de ellos, dice. Hay que empezar a cagarles a patadas a todos estos burros, dice. Bueno, son algunos de los mensajes que llegan al 7642-1420, mi querido Osvaldo. Vamos a escuchar también lo que dijo, en este caso, el presidente de la Cámara de Diputados, Raúl Latorre, porque él tuvo una reunión con el presidente de la República, Santiago Peña, sobre el tema de la huelga de los médicos. Según Latorre, afirmó que el presidente está buscando el fortalecimiento del sistema de salud y que es una prioridad de su gobierno, y expresó su disposición con dialogar con el gremio médico. Si se alcanza un acuerdo, una de las opciones será que el Poder Ejecutivo presente una adenda al presupuesto general de la Nación para contemplar un aumento salarial para los médicos. Vamos a escuchar lo que dijo en conferencia de prensa el presidente de la Cámara de Senadores, el doctor Raúl Latorre.
3: Acabamos de finalizar una reunión con el presidente de la República, Santiago Peña. Además de la agenda parlamentaria, hablamos de la situación del sistema de salud y, por supuesto, la medida de fuerza que están realizando los médicos del SINAMED, el Sindicato Nacional de Médicos. Para hacer un recuento, el día de ayer nosotros recibimos la visita de los representantes del Sindicato Nacional de Médicos, quienes nos pusieron al tanto de la medida que están tomando, las reivindicaciones que están planteando, hablando de cuatro puntos fundamentales que desencadenaron a esta medida de fuerza. Esta mañana mantuvimos una reunión de la mesa directiva, que además los vicepresidentes tuvo la participación de los líderes de las diferentes bancadas, en representación de todos los espacios políticos que tienen participación parlamentaria. Los representantes de las tres bancadas del Partido Colorado, de las diferentes bancadas del Partido Liberal, así como diferentes actores del tercer espacio, donde básicamente nos presentaron los requerimientos, los motivos que desencadenaron esta medida de fuerza y se planteó con los colegas diputados de los diferentes espacios políticos actuar como una suerte de mediadores con respecto a esta circunstancia. Nosotros, en base a eso, acordamos una reunión con el presidente de la República, Santiago Peña, que acaba de finalizar. Mientras conversamos, de hecho, se está desarrollando una reunión en el Ministerio de Economía con representantes de los gremios médicos, el ministro de Economía y la ministra de Salud. El presidente Santiago Peña manifestó en primer lugar que el sistema de salud, el fortalecimiento continuo del sistema de salud es una absoluta prioridad en su gestión. Manifestó su conocimiento de las circunstancias que se estaban atravesando y que llevaron a esta medida de fuerza, y en todo momento predisposición y apertura.

0: apertura para el diálogo.
1: Ahí está parte de lo que dijo el presidente de la Cámara de Diputados, el doctor Raúl Latorre. Contigo, Frei César Rojas, en Estudio Central.
2: Me estamos guardando para llamar al ingeniero Luis Cabrera Mourinho, que nos queda explicar sobre lo que están haciendo los campesinos estos días de agosto, un mes que ya está culminando. No sé si nos sale la comunicación, ¿qué está pasando? Estamos expectantes acá. Bien. Estoy en la candidata a intendente municipal, y nada más para asegurar a Ronald Cerro. Estamos encarando una edición de este jueves y estamos tratando de comunicarnos. No sé qué pasa con el dispositivo acá, porque ya le había llamado y...
1: No me escucha, parece nadie. Me hiciste una pregunta, Freddy. Yo tengo mi candidato.
2: Bueno, estamos. ¿Y quién es tu candidato?
1: Jorge Centurión.
2: Bien, estamos expectantes a ver quién va a ganar estas elecciones que ya se acercan. Ahora sí, estamos en comunicación con el ingeniero agrónomo Luis Cabrera Mourinho, que nos hablará acerca de lo que fue este mes de agosto, porque el agosto de estos tiempos ya no es más el agosto de décadas atrás, porque ya no hay más un cielo lleno de nubes como había antes, por la gente quemaba todo, y cambiaron las cosas con el tiempo, porque ya no es más el agosto, con cielo brumoso realmente. ¿Qué decía al respecto Luis Cabrera? Buenos días. Se cortó otra vez, ahora me llama Luis Cabrera de otra parte. No sé qué pasa con este sistema. Bien, ¿me escuchas, Luis Cabrera?
3: Sí, buen día, Freddy, en la audiencia. Te escucho.
2: Bien, ¿qué me decía acerca de este tiempo actual? Agosto, como decía, antes era realmente un mes, hasta podemos decir árido, había brumas, la gente quemaba mucho sus restos de cultivo y eso terminó. ¿Qué pasó en estos tiempos con los campesinos que están ellos cultivando, o en qué rubro están realmente trabajando o desarrollando? ¿Qué me puedo decir? Buenos días.
3: Sí, Frey, te escucho. Generalmente hay que ser agradecido. El mes de agosto tuvimos bastante cantidad de lluvias copiosas, como se dice, ¿verdad? Tuvimos también viento sur que seca bastante fuerte, ¿verdad? Ahora se está preparando la tormenta de Santa Rosa, según pronostican, para el domingo, ¿verdad? En síntesis, hubo menos cantidad de humos en el ambiente, menos contaminación. Y también tenemos que tener el factor, ¿verdad?, que muy poca gente más se está dedicando al rubro de la agricultura. Están cambiando, está cambiando ya los jóvenes, también lastimosamente por el bajo precio de los productos. La mandioca cayó también el precio del cerdo. Y en fin, yo creo que Horqueta en sí está dependiendo mucho de fuente de divisa, de dinero que viene del extranjero, como España, Brasil, Argentina. También tenemos masivamente están ingresando gente de otras partes, de otras comunidades, de otros países. Está ingresando la inmobiliaria. Yo no sé si el gobierno actual o los gobiernos distritales, departamentales o nuestra propia municipalidad no se da cuenta. Ya topar con la inmobiliaria. No tengo nada en contra de ellos, pero esta forma ya de con la inmobiliaria, la Horqueta, ¿verdad? Y bueno, ni la villa ni qué decir, ¿verdad? Yo sé que todo el mundo quiere tener casa, pero venden sus casas por los barrios originales y se van y se introducen en las villas, ¿verdad? Y en las villas sabemos que es otra movida, ¿verdad? En el buen sentido de la palabra, muchas veces no sabemos con quién estamos conviviendo ni quiénes son nuestros vecinos. Pero, amigo personal, la progreso no hay yo como hay, pero a mí me gustaría como... Buen horqueteño que soy, nacido aquí en Horqueta, y también me gustaría que hubiéramos crecido de otra manera, que hubiéramos crecido en que se instale mucho más fábrica en Horqueta, donde ya después no tenéis fábrica. La Yajendúa y el intendente, oye, en la radio de Yajendúa y fábrica de indoor se está cerrando, ya no hay más ese funcionamiento.

0: conocimiento antiguamente. Y tiene toda la razón del mundo, ¿verdad? Ojalá que podamos traer, siempre haciendo el discurso barato de los candidatos en su momento, Güeruta la fábrica, Güeruta, pero nunca anduvía en la fábrica ya. Necesitamos frente de trabajo. Eso a grito la gente está pidiendo. Tenemos jóvenes de 15 para arriba a 25 años que están desempleados, está buscando trabajo. Y luego nos quejamos que hay mucha criminalidad, hay muchos que se quitan la vida, hay muchos que inmigran, hay muchas separaciones, hay muchos divorcios, y todo es consecuencia del mal economía que estamos pasando a nivel social, a nivel de comunidad de Horqueta. Y no sé si no se dan cuenta, ¿verdad? Es capaz de tengo la yajupimiti, gente patriótico, ya sea en nuestra municipalidad, ya sea como concejal, ya sea como departamental y nacional esta vez. Porque algunos ahí las igualas políticas no llamo para Moainde, las igualas UPEA. Ellos son el puente para que nosotros podamos ser escuchados, porque si no tenés poder nadie te va a escuchar hoy en día. Y el tema de campo está parado, por eso freí audiencia, porque entonces no está mandando a llevarme la tractora agrícola, pero después viene a enduir a ser la tractor de la municipalidad o tractor de la gobernación, o hará gratis, mi. El pagar mantenimiento de productores la 300 y mira. A pues hay cuáles la productora, recuerdan hacer ya pulas allá, porque son que yo palpo en el campo y palpo también ser OTR. Entonces, capaz de todo la combustible, mire, ñaño, ahí no, la recursos, ñaño, ahí no, la presupuesto, que vengan con combustible. Y que al operario le pague la municipalidad o la gobernación y no el productor otra vez, ¿verdad? O mira la polga de colonia, ya dije, uy, mire, la semilla, el apoyito. Ah, cuaco, época, no se mandó años anteriores, yo te hablo de 10 años atrás que estábamos ya distribuyendo semillas de sandía gratuitamente, semillas de sésamo, algunos otros insumos menores, pero yo no veo eso, ¿verdad? Y siendo la mitad de no, yo sigo siendo funcionario de la DEA, pero no estoy mal la cabeza. Cuando estaba el ingeniero Luis Cabrera en la parte de la cabeza, otro gallo cantaba ahí, ¿verdad? Porque yo me metía en la oficina y gestionaba y demás cosas, me llamaban de pesado muchas veces en Asunción, pero eso con mucha honra y con mucho orgullo digo que en mi época de jefe yo traje el primer vehículo, que nunca tenía vehículo de dirección extensionaria, una Toyota de Itaipú. Traje un tractor. Pedí a algunos autoridades, tú no te gustaría que vayan porque es allá. Pero bueno, un poco de historia nunca está de menos ni de más, ¿verdad? Mi amor, me humilde la audiencia va ahí. Sobre tu pregunta, Freddy, tuvimos una lluvia muy copiosa en agosto. Eso le hizo bien al ambiente, le hizo bien la madre naturaleza. En fin, el campo está un poco parado porque estamos en shackle. El fenómeno del niño están anunciando que va a llegar principio de septiembre, quincena. Pero siempre le digo yo a la gente, ya lo recuerdo la última palabra, tenemos que mantener la fe. Y si estamos especulando, es buena época para poder sembrar mandioca, maíz. Y sembramos también la hortaliza, no excedernos tanto. Siempre yo le inculco también y ideológicamente le digo, para que puedan plantar o puedan sembrar 500 tomates, plantas de tomate o 500 plantas de locote, porque yo creo que hoy en día hay mucha tecnología y no creo que se equivoquen demasiado sobre ese fenómeno que están anunciando. Y también el tema de las enfermedades que están anunciando en la mandioca, siempre había las enfermedades, pero siempre tenemos que usar los productos preventivos. Tenemos varios productos preventivos como insecticida sistémico, fungicida sistémico, que en los agroveterinarios se vende. Y aclaro que en el Ministerio de Cultura y Ganadería nosotros nunca hemos proveído esos insumos porque nunca lo habían proveído a las instituciones, sino que siempre los productores se tendrían que ir a comprar de los agroveterinarios. Pero, en síntesis, hay más gentes del campo que están saliendo en la ciudad a buscar trabajo, ya sea en los supermercados, ya sea a Maite surtidor, ¿ve? Ojo, Pablo, necesitamos para la bañilería, ¿ve? Porque me voy a pagar por una vez, oje, ya la pico, pues. Ya la llena de realidad, Freddy, audiencia.
1: No es una pérdida realmente del agricultor y no saben trabajar porque tampoco se unen para formar cooperativas y tener más fuerza, porque para la tapea ahí. Y no hay ahora, por ejemplo, rubros que están en etapa de cosecha.
0: Una cosa es formar tu comité, tu asociación, y otra cosa es que no hay

0: buen precio. Man dijo, ¿dónde hay un timbar ahí? Vendemos a 5.000 de suerte. En la finca te llevas a 1.000 guaraní. No soy pesimista, yo soy, estoy en la parte de la psicología también y siempre motivo a la gente a través de este medio, a través del cuarto poder que es la prensa. Pero la gente, oye, pilla padre. Esa es una parte, ¿verdad? Y ahora mismo están en fase de crecimiento la mandioca, las batatas, tenemos hortalizas como el tomate, la cebolla, el perejil, los productos verdeos, la zanahoria, la molacha, o me oye, vende hambre cero, ¿verdad? De igual hambre cero bailando de colón de contacto donde la gente de wiki ella desaparece. No quiero meterme, verdad, porque estamos en política aún mía freír la mía, pero está también los, la gente de, del campo de Alfonso Cue a ver calle 13 y es están ahí piñero, ellos hacen su agosto como se dice o su aguinaldo en diciembre porque hacen exportaciones a Uruguay, Argentina. Mañana creo que viene el director de la DEA, el ingeniero Equisi, de la Dirección de Extensión Agraria, va a estar por ahí por la oficina de orquesta. Y bueno, Augusto Gendula técnico, Gendula a pedirle a productor escuela, y creo si no me equivoco, viene también otras autoridades nacionales, ¿verdad? En síntesis, capaz el año Gendupá, Gendula a pedirle a técnico, a deshacer lo mitad, reclama calla, la isla salud, la salario, la doctor escuela, pero Neymandu, ay, te ofrece audiencia la ingeniera Bruno, no con pues lo gana Itere, ya la 5, 8 millones, mía. O mía la ya quizá, ya fortalece, mía, veí. Oñondi de Paica, tú me vas a ver las técnicas fuera del Ministerio de Agricultura y de las entes que trabajamos con la gente del campo, que nos pueda motivar más, ¿verdad? Y eso es lo que te puedo mencionar, Freddy, audiencia.
1: Bien, muchas gracias.
0: A vos, Freddy, saludos.
1: Gracias. De esta manera, medio abogado, con el ingeniero agrónomo Luis Cabrera Morinio. Estamos en Caravana.
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0: Hora Campana y la hora exacta. Son las 9:29 minutos.
1: Invitación. Aurelia Ocampo de González, que en paz descanse. 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

0: Estamos en caravana, hoy jueves, pulsamos F5, actualizamos la temperatura actual, es de 24 grados en la ciudad de Horqueta, Paraguay. A ver, 7642420, tenemos un audio de la audiencia de Dalmi. Vamos a escuchar lo que dice el 357, a las 9 y 14 llegó este audio. Vamos a escuchar un poco.
1: Buen día, caravana. Si usted llegó, okay, y es la realidad. O sea, a felicitar con ese pollo escucho a este varón, que Dios lo bendiga. Cierto, y todo feliz. No está, oye, ese espera pan. Y que hay que pan, y te lo vamos a poner. Cocueve con algo que iba a tectar.

0: Yo lo único que puedo hacer es la producto. Apea la pura realidad y a ver, tipo. A España en el Mocangui, a Mocangui, a la escuela, a la familia, escuela, a ver, a usar un hopa y otro lado. Se ha participado en la caravana, Leoncio Baldovino. Dale, saludos a todos.
1: Una de las partes que pude rescatar es que el ingeniero Luis Cabrera dijo que cuando él era jefe en la institución del DEAC, cantaban otros gallos. También dijo que los agricultores están en jaque. También dijo que no es falta de organización, sino que es falta de precio a los productos. También dijo que está en época de mandioca, batatas, zanahorias, que existe el programa Hambre Cero, pero que si no tenés contacto político, ellos no van a comprar de vos. Y también dijo que no quería tocar ese tema porque estamos en política. Son esas partes más fuertes que yo rescaté de lo que dijo. Además dijo que hay tractor agrícola, ¿verdad? Pero hemos combustible, Ana. Y sería bueno que el tractor agrícola tenga ya combustible, porque él habla por una experiencia propia y conoce la realidad. Los perros hizo huevo y hoy potado ya rayo, coraja. Los pedín de carga llegan a la combustible y el combustible está por los aires. Por media hora de trabajo, una hora de trabajo. ¿Te cuesta ahora? ¿Cuánto te cuesta? ¿350? Por hectárea, mínimamente. Mínimamente. Esto con la inflación del combustible. Antes era 250, se conseguía. Yo ahora no sé. Ahora no sé. Pero hizo huevo. Y lo mitad es oye, la institución tenía que darte respaldo. Y vos le das respaldo al comprarle combustible. Esas son las partes que yo rescaté de lo que dijo el ingeniero Luis Cabrera Morínigo. Habló también el comisario Antolín Peralta sobre la visita que realizó la gobernadora del departamento de Concepción, Liz Mesa, y que es urgente concretar la ampliación de las oficinas policiales, debido a que actualmente los espacios disponibles son muy reducidos, dijo el comisario principal Antolín Peralta.
2: Es así, recibimos la visita de la señora gobernadora y en realidad y sinceramente tenemos mucha necesidad acá en la comisaría. El edificio en sí no está para albergar más cantidad que de lo que tenemos. Entonces esa era nuestra preocupación, de los superiores también, y aprovechamos la presencia de la gobernadora para hacer ese pedido. Sí, estaban haciendo ya el relevamiento de datos y personal técnico ya están quedando ahora para ver qué parte mismo se puede arreglar, agrandar o modificar. Y justamente ese es nuestro pedido. Ojalá que se haga lo antes posible, porque los personales queremos nosotros que se sienten en un lugar cómodo. Asimismo, es un lugar muy reducido. Acá en la comisaría tenemos un dispensario médico, donde tenemos médicos profesionales, también tenemos la oficina del departamento de búsqueda y localización y también la oficina de identificaciones. Faltan más oficinas, o sea, tienen, pero muy reducido, y la idea es agrandar. Entonces, cuando la gente viene a gestionar cualquier tipo de documento, entonces para que se sienten en un lugar confortable.
1: Ahí está lo que dijo el comisario Antolín Peralta. Por su parte, también el comisario Juan López, comisario principal, destacó la presencia de la gobernadora del departamento de Concepción, la doctora Liz Mesa, y valoró las mejoras previstas para las dependencias policiales, señalando que estas contribuirían a fortalecer el trabajo y brindar un mejor servicio a la ciudadanía. También mencionó que actualmente son 7 comisarías que ya fueron beneficiadas con las mejoras, lo que representa un importante respaldo para el fortalecimiento de la seguridad en la zona. También se le consultó sobre la posibilidad de contar con una unidad especializada contra el abigeato en Horqueta, y explicó que actualmente funciona una oficina regional en la ciudad de Concepción, donde prestan servicio a agentes especializados en la lucha contra este tipo de delitos. Y también se le preguntó si en Orquesta se puede tener una oficina de antiavigeato y si es posible, si están dadas las condiciones.

0: por lo menos para que pueda descansar bien el personal policial y así cumplir en forma nuestro servicio en pos de la seguridad de la ciudadanía. Ya se está haciendo ya 7 comisarías, ya se está terminando allá en, está en el centro, hay 3, otro está en Curuzú de Hierro, Uyahú, Ciudad de Loreto y Puenteciño. Ya todo terminado, ya inaugurado ya, gracias a la gestión y a la buena gestión, ¿verdad? Y la buena predisposición de nuestra gobernadora. Nosotros aquí en la comisaría local se recepciona igual la denuncia con relación a hechos de avigeato. Sí, tenemos también personal especializado anti-avigeato, que ellos tienen su oficina regional en la ciudad de Concepción, específicamente en la rural. Y si hay necesidad, nosotros en coordinación le convocamos para que ellos acudan al lugar del hecho para seguir el trabajo investigativo en coordinación con los personales de la comisaría jurisdiccional. Cuando tengamos un lugar más grande, digamos, ¿verdad? O para que ellos se pueda mudar acá en esta ciudad, nosotros podemos hacer esa solicitud para que se quede exclusivamente para esta ciudad, pero por eso les digo que necesitamos para el lugar de ellos.
1: Ahí está lo que dijo el comisario principal Juan López. A ver, aquí llegó un mensaje. Si no tenés plata, no podés cultivar gente de la radio. Porque 500.000 guaraníes cuesta el araje por una hectárea. Imagínense, 500.000 guaraníes. No, mucha plata, viejo. Y eso es solamente para el combustible. Así mismo es. Osvaldo, dame audiencia.
2: Sí.
1: A 10 años de la masacre de Arroyito, hoy 27 de agosto, y parecía una mañana tranquila que terminó marcada por una de las jornadas más dolorosas de la historia reciente de la zona de Arroyito. Un 27 de agosto, alrededor de las 9 de la mañana, 8 efectivos militares perdieron la vida tras una tremenda explosión registrada mientras se desplazaban a bordo de un camión militar por un camino de tierra. Los uniformados pertenecían a la Fuerza de Tarea Conjunta y se encontraban en la carrocería del vehículo cuando, al llegar a un determinado punto del camino, se produjo la explosión que destruyó prácticamente el camión y provocó la muerte de 8 efectivos militares. Entre las víctimas, Osvaldo, audiencia, se encontraban el subteniente Félix Fernando Fernández Duarte, el suboficial principal Lucio de Jesús Torrasca Galván, los sargentos primeros Eder Ramón Arias Cáceres, Robert Fabián Cañete Pereira y Hugo Alberto Candia Benítez, y el vicesargento primero Genaro de Jesús Arias Palacios, el sargento primero Pablo Farías y el sargento segundo Sergio Daniel López. Entre ellos, las víctimas tenían entre 23 años y 43 años. El más joven tenía apenas 23 años, audiencia. Según el relato reconstruido en la fecha, el subteniente Fernández, quien se desempeñaba como jefe de patrulla, recibió una comunicación para trasladarse él con su equipo hacia la zona de Concepción. El grupo se movilizaba, además, en circunstancias relacionadas con la reparación de una rueda del vehículo. La explosión ocurrió en un sector de camino de tierra, donde posteriormente quedó un enorme cráter como consecuencia de la potencia del artefacto utilizado en el ataque. Las imágenes del lugar tomadas posteriormente muestran esa magnitud de la explosión. La zona se encontraba rodeada de monte y, de acuerdo con los relatos de los integrantes de la FTC, existían indicios de que los atacantes habían identificado previamente el lugar por donde debía pasar la patrulla y aguardaban su llegada.

0: Yo recuerdo perfectamente esta fecha, Osvaldo, porque justamente estábamos recorriendo esa zona. Me acuerdo que llegó aquí en la radio un equipo periodístico donde nos comunicaban que iban a llegar hasta las inmediaciones del lugar donde ocurrió el ataque. Y algunos periodistas amigos, entre ellos estaban Pablo Herken, estaba Carlos Báez, también vino nuestro colega Ñandutí, vino Carlos Báez, vino otro, no me acuerdo el nombre de uno de mis amigos que era el reportero gráfico de Telefuturo. Y Carlos Báez no decidió avanzar, él se quedó hasta el núcleo 3. Y Pablo Herken, que se fue hasta el lugar, el sitio exacto donde ocurrió este atentado.
1: ¿Núcleo fue donde ocurrió el atentado?
0: Esto fue en el núcleo 6.
1: En el 6 fue, ¿verdad?
0: Sí, sí.
1: En el último ya.
0: Sí, sí.
1: Sí.
0: Y bueno, hoy a 10 años de aquella tragedia, el recuerdo permanece especialmente entre las familias de los 8 efectivos fallecidos, quienes cada 28 o cada 27 de agosto vuelven a recordar esa mañana. Y algo que he visto en las imágenes es que 10 años después el cráter viejo permanece como una huella ahí de la explosión que se quedó 10 años después.
1: Y sí, ahora.
0: Y creo que también el camión creo que está ahí, que se quedó ahí, en esa parte. Y esto que se denomina la masacre de Arroyito, que ocurrió hace 10 años. Yo me fui cuando somos los colegas.
1: ¿Te fuiste?
0: Y sí, yo me fui con Justiniano, con su hijo, y nos fuimos con, a ver quién es, Idilio Rivero, creo también que ya está.
1: Pero ya después, Ronaldo.
0: No, después.
1: Día después,
0: una semana después, cuando vinieron Carlos Valle, ese nos fuimos,
1: claro,
0: todos,
1: claro,
0: nos
1: claro.
0: Fuimos todos en una caravana. Porque yo conocía también el lugar, porque en esa época me tocaba todavía a mí hacer campaña política por ahí, porque Arroyito pertenecía todavía a la
1: al distrito
0: de Horqueta.
1: Pero esa, a ver, y sí, 10 años atrás, pero me acuerdo que cuando eso no estaban las casas que ahora están en relación a la cantidad poblacional misma.
0: No estaba nada.
1: El camino solamente era un camino de terraplenado, un camino de arena, ¿te acordás?
0: Claro, no, sí, sí.
1: Iluminación casi ni había.
0: Era un contraste con lo que es ahora.
1: Sí. Y sí, ni iluminación casi había. Yo me acuerdo de esa época, incluso años, 15 años más atrás, cuando y tenías que irte, pero era como que irte al Chaco y tener que entrar en las estancias o pasar a los retiros, como se le dice, kilómetros de hoja de ubireintes y después toda la vegetación, todo el monte que había.
0: Así es. ¿Quieres escuchar lo que dijo el presidente de la Cámara de Senadores, Basilio Núñez? Si se concede el aumento a los médicos, luego vendrán los otros gremios, sostuvo el presidente de la Cámara de Senadores, Basilio Bachi Núñez. Adelantó que para hoy convocarán a una reunión a la ministra de Salud, el ministro de Economía, Oscar Lovera, y a los médicos para intentar destrabar la huelga. Señaló que fue uno de los propulsores de bajar la carga horaria para los médicos en el 2023. Vamos a escuchar lo que dijo Basilio Bachi Núñez.
2: Uno como médico, viendo la necesidad post pandemia, porque le llamábamos héroes sin capa, pero después no había reivindicaciones, entonces aceleramos esta ley, presentamos una nueva y se aprobó. Entonces, gracias a esa gestión y con el acompañamiento de los médicos en aquel entonces, se aprobó y hoy es ley y se está implementando. Fue promulgado el último día del mandato de Mario Abdo, el 14 de agosto del 2023.
3: ¿Pero cree que ahora se tiene que actualizar el monto por vínculo más cerca de lo que ellos están pidiendo, 3 salarios mínimos por vínculo?
2: Yo creo que nosotros tenemos que sentarnos en una mesa de diálogo y ver qué podemos hacer

0: con la reivindicación del personal médico y del personal de salud.
1: La principal reivindicación que ellos exigen es el aumento salarial, presidente, y ayer el ministro de Economía claramente dijo que no hay recursos, ni para lo que resta de este año, ni tampoco para incluir el presupuesto de 2027.
0: Para eso le convocamos al ministro de Economía. Yo fui el que pidió de que esté el ministro de Economía, una mesa de diálogo, ver números, qué podemos hacer, qué podemos colaborar desde el Congreso. Y la respuesta vamos a tener mañana.
2: Con esa ley así del
0: con números.
2: ¿Podría ayudar también?
0: Todo va a ayudar. Yo estoy terminando la próxima semana esa ley, porque recuerden también de que después de esto van a venir otros sectores y van a decir, ¿por qué yo no? ¿Por qué nosotros los enfermeros o las enfermeras tampoco no? Porque los docentes que están pidiendo ya 8% no. Pero tenemos que tener en cuenta que tenemos una deuda de 1.200 millones de dólares en medicamentos e insumos. Tenemos deuda con la vialera y esa es la realidad que les puedo decir.
3: Ahí está lo que dijo el presidente de la Cámara de Senadores, Basilio Bachi Núñez. Si aumentamos los autores, van a venir todos los gremios. Y escuchaste, más de 1.000 millones de dólares que tienen solamente en deuda en medicamentos.
4: Y sí, pero eso es... No. No es como que digamos un efecto colateral de ya sea A o B hechos de médicos, ¿no? Justamente porque hay deudas en medicamentos, en todo, y por culpa de lo de estos dos que salieron a tabla y el otro no recuerdo ahora, me acojo para lento la plata. Y hay que entender de que no solamente la previsional, porque también ellos tapan mucho con eso de que todos los faltantes, todo lo que supuestamente se compró, los quirófanos fantasma, todo eso es en la previsional. No, vamos a dejar de jodernos también para lo que son las públicas, porque cuando ellos compran los medicamentos tras licitaciones, claro que compran para lo que es la previsional y son las públicas. Para los dos compran, a eso nomás te quiero decir. Y en eso es lo que yo siempre digo, y voy a volver a reiterar esto, el tema de que ellos viejos ya se forran de plata en 2-3 años. Sí, después saben que la justicia nuestra, siempre digo, no es la justa, digamos, la sentencia que se les aplica en relación a 4 años, 5 años, 6 años. Y después otra vez tenés el tema de la fianza, que podés salir con tobillera electrónica hoy día, o si no, eso no es, no es estar en prisión, no es pagar una culpa o una pena, no, que se dejen de joder. ¿Y qué hacen? Se forran de plata, dijo, en 2-3 años. Y después, y bueno, y a final de cuentas, si tarde o temprano se va a descubrir, y se le descubre. Y son llamados, y van, y después la pena carcelaria, 6, 8, 10, 8 años, creo que es la máxima. Y ¿qué pasa? Otra vez tienen, claro que van a tener, eso es lo que siempre digo, claro que van a tener para pagar la fianza. ¿Quién no va a tener 500 millones? Si vos cuántos millones ya te comiste, robaste en 2-3 años. ¿Y quién no va a tener 500? ¿Cómo no vas a tener 500 millones? ¿Qué?
3: Va a defecar los 500 si quieres.
4: Claro, papá, y a eso es lo que siempre quiero llegar.
3: Defecar, vomitar.
4: Sí, y va a pagar nomás.
3: Transpirar.
4: Pero ahora, cuando haya una ley como la que tiene Senavico, como la que tiene la Senavico, en este caso con estos inmuebles, autos, bienes, de lo que son al menos detectados, en este caso por los casos de presunto tráfico y eso, tráfico, ventas, estupefacientes, todo eso.
3: Lavado de dinero.
4: El lavado de dinero, ¿qué hacen ellos? Ellos incautan todo. Incautan las propiedades, incautan los autos, y sus bienes, las piscinas, las casas quintas, heredas, está en Achaco Pechimeoí. Toda una fortaleza incauta va para el Estado. Y después, ¿qué hace? Rematan. Pero al menos algo otra vez recupera. ¿Entendés lo que te quiero decir? ¿Y por qué con ellos únicamente? Pues viste que la ley, bueno, no, a final de cuentas, nunca es pareja. Porque a este batalla y al otro...
3: Está hecha la ley, está hecha la trampa, Osvaldo.
4: Claro, papá. Ellos van a pagar nomás los 500 millones, así como sí, estoy diciendo. Van a pescar esos 500 millones que piden
3: eso
4: la fianza.
3: Eso me gusta.
4: Sí, ¿y después qué?
3: Hay que ser heavy.
4: Sí, y después qué. ¿Y por qué no le piden que devuelvan? Ahora, también van a... y justamente están tapando porque... ¿Por qué? Porque...

0: están centrando ahora la atención de la ciudadanía en general por los médicos. ¿Por qué? Porque también se están manifestando lo que son los asegurados del IPS. Ellos también están. ¿Y sabes por qué? Porque están solicitando que se recrudezca más las penas. ¿Le parecen? Imagínate, ¿no? Los millones que te robas. Y después el libre campán disonante con una tuillera, papi, la tuillera de torbata. Así, al final de cuentas, no sé yo.
1: Y te quedan nomás en tu casa, ¿verdad?
0: Y claro.
1: Yo, por ejemplo, soy un tipo que no sale, luego. Entonces, pero imagino que habrá otro tipo que no sale también de su casa.
0: A lo que quiero llegar es...
1: tampoco nada.
0: Nada.
1: Basura.
0: Y esa medida... alternativa a la prisión...
1: Ya que hablaste en IPS, Osvaldo.
0: ¿Sí?
1: Hoy cola...
0: Wiriru. Sí.
1: Perdió un sector político de Orqueta y ganó un sector político de Concepción donde hubo cambios políticos.
0: ¿Será?
1: Y se viene...
0: ¿La barrida?
1: No sé, la barrida ya está. Pasó en Concepción, donde estaba involucrado un orqueteño como jefe. Y IPS pierde en este caso, porque la ciudad de Orqueta nunca jamás va a tener otro orqueteño en un cargo preponderante en el Instituto de Previsión Social. ¿Y qué pasó con ese cargo? Se fue a la puta. ¿Por qué? Intereses políticos. Pero luego de irme hasta la dictadura, voy a comentar toda esa preocupante historia política que... mancha al Instituto de Previsión Social. Contigo, Dalmi Beatriz.
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1: Sí, muchas gracias. Ya que todo sindicato, gremio, está pidiendo justamente reajuste, está pidiendo al menos lo que son las recategorizaciones. 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Ronald, contigo, compañero.
2: Bueno, gracias, Osvaldo. Se nos va el tiempo en este bloque, pero en el siguiente bloque voy a empezar a, como dijimos hace rato, a defecar lo que pasó todo en la movida política en el IPS de Concepción. También que están muy...
1: Agitado.
2: No, creo que no está agitado. A un sector le beneficia, a otro sector le perjudica. Así nada más. Pero se molestaron varios dirigentes políticos.
1: Contame al menos el color.
2: No, bueno, y te voy a decir, el jefe de enfermería del IPS de Orqueta era de Concepción en este caso. Era el licenciado Nelson Urbieta.
1: Sí.
2: Primo del diputado Arturo Urbieta. El jefe de enfermería de IPS.
1: Sí.
2: Bueno. Y también un aliado del diputado Arturo Urbieta era el supervisor de enfermería Zona A. El licenciado Gustavo Soria.
1: Sí.
2: Fuiste también.
1: ¿Por los dos cayó la bomba?
2: Los dos cayó la bomba.
1: Ah, es cosa de tremer.
2: Y estos movimientos generaron ahí unas cuantas cosas en el sector político.
1: Sí, malestar, seguro, enojo.
2: Estos movimientos se vincula con la política y algunos políticos que son familiares. Que una, por ejemplo, la jefa, la nueva jefa ahora es hermana de un concejal.
1: ¿El concejal aquí de Orqueta?
2: No, de Concepción.
1: Ah.
2: Y la principal causa del pedido fue que el licenciado Nelson Urbieta sería primo del diputado nacional Arturo Urbieta.
1: Ah, mira. Esto, ojo.
2: Y se hizo una maniobra, mucha maniobra se hizo documentos, se hizo que firmaron por él, pero...
1: Ya cayó la bomba.
2: Este es cuestión temamente político, ni si hacer más notas.
1: Sí.
2: Y si le lames más el culo a tu jefe, si las autoridades políticas de turno no ponen posición firme, va a pasar. Y el que tiene más posición y más carácter y más vehemencia en sus pedidos va a llevar la torta. Así se maneja.
1: Sí,
2: o
1: sí.
2: Sea, entre hay mucha incoherencia en la repartija de cargos ahora en el Partido Colorado. y se perdió la lealtad.

0: está de algunos que supuestamente estaban bien con el doctor Arturo, y había sido, estaban bien con la otra. ¿Entendés? O sea, dos bandos por jugar.
1: Estaba ahí la pechaba ahí, en dos puntas por jugar.
0: Bueno, pero después voy a pasar toda la información porque ahora se nos va el tiempo. 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
0: Gracias, Dalmi. Gracias, Dalmi. Bueno, 4 minutos de las 10 de la mañana. Pulsamos F5, actualizamos la temperatura actual. Acá me llega un mensaje. No, es pío eso ahora de la gobernadora lo que están agarrando todavía en IPS. En Concepción dice. Y en el siguiente bloque. ¿Cómo se dice ahora, Osvaldo, Dalmi? Voy a tirar todo el facto correspondiente. 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En esta mañana de caravana.
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1: Invitación. Aurelia Ocampo de González, que en paz descanse. Falleció el 4 de marzo del 2026. Al cumplirse 6 meses de su partida al reino celestial, invitan a familiares y amigos al rezo novenario que se llevará a cabo el día 27 de agosto del 2026 a las 18 horas en la casa de la familia González Ocampo, Santa Librada. Aquel a quien amamos nunca muere, y aunque muera, vivirá eternamente en nuestros corazones. Dios bendiga vuestra presencia. Aurelia Ocampo de González, que en paz descanse.
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Seguimos aquí en Caravana Radio TV, en lo que hace tu programa de mayor proyección en el espectro electromagnético en amplitud modulada. 10 horas 20 minutos, 28 grados la temperatura actual marca en el termómetro, mientras que ya para lo que es la sensación térmica, 30 grados, compañera. Seguimos con lo que es el staff de publicitarios, compañera.

0: 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Seguimos contigo, compañero.
1: Gracias. 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

0: 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Contigo, Freddy.
1: Bien. Hablamos al profesor Ramón Jiménez, quien escribió un libro sobre la medicina, pero un guaraní que se denomina guaraní médico, la lengua guaraní en la medicina, situación paciente, y el lanzamiento de ese material de lectura será mañana, viernes, a las 10 horas en la Facultad de Medicina de la Universidad Nacional de Concepción, en la capital departamental. Y al hablar sobre el libro que escribió, Ramón Jiménez, entre otras cosas, dijo lo siguiente.
2: Mañana a las 10 de la mañana vamos a dar lanzamiento al libro Guaraní Médico, la lengua guaraní en la medicina, situación médico-paciente. Son frases y palabras recopiladas 15 años atrás aproximadamente, y queremos concretar este para la consideración de la gente, no solamente dentro del ámbito de la medicina propiamente, porque hay muchas otras curiosidades también, que la lengua guaraní muchas veces no se registran en los libros convencionales. Por lo tanto, yo me centro, no obstante, me centro más en el análisis de las palabras y frases de los guaraní hablantes en situación médico-paciente.
1: ¿Y cómo se realizará el programa para la presentación o lanzamiento de ese libro?
2: Bueno, va a ser en la Facultad de Medicina, como dije, y con un acto solemne y oficial, con la presencia del rector, de los decanos de las distintas carreras, invitación también a directores y encargados de distintas reparticiones públicas aquí de la ciudad y también de otro distrito. El caso de Orqueta, a la directora regional de IPS, el director del hospital y otras personas más.
1: ¿Y qué te inspiró para escribir ese material de lectura?
2: ¿Perdón?
1: ¿Y qué te inspiró para escribir ese material de lectura?
2: Y bueno, es la recopilación que a veces, muchas veces, muy poco visibilizado el guaraní, no solamente el guaraní como lengua, sino al hablante. Y por ello creo yo que es importante socializar lo que dice un paciente o una paciente en situación de médico-paciente. Hay muchas curiosidades y muchos elementos culturales para rescatar y para compartir con la audiencia, porque no solamente es hablar, sino sentir. Y un paraguayo, una paraguaya, recurre al médico jasurire, a veces gastu jaseterire. Entonces, lo que él dice a través de la palabra o la frase es sentimiento, no solamente frases vacías.
1: Hay que entender que los hospitales de todo el país casi están todos vacíos. La gente se queja mucho de la medicina pública porque están prácticamente vacíos. Por eso también en estos días se hacen manifestaciones en la capital del país y en otros puntos de estas tierras porque realmente la medicina está abandonada por el mismo gobierno. ¿Qué dice al respecto?

0: bueno, yo no estoy en el ámbito de la medicina. Eso corresponde propiamente a los actores principales, los reclamos. Seguramente es justo por eso que recibe una adhesión general o mayoritaria. Y es importante siempre escuchar a la gente, sus necesidades, porque el día a día te determina eso. Muchas veces la gente opina sin conocer de fondo ciertas situaciones o ciertas condiciones. Por ello, muchas veces, no, hey, pero ya ponemos tal cosa, pero y tal cosa. Pero estando dentro, es otra realidad. Por ello, es importante mantener la cautela para la opinión es libre, eso es obviamente, pero a veces arrimamos ciertas opiniones apresuradas y nos equivocamos a veces, y eso queda como una especie de, para la conciencia ciudadana, como una especie de una verdad. Sin embargo, hay otras verdades. Por lo tanto, repito, seguramente es justificada la acción de los médicos, por ello salen a hacer esta medida de fuerza.
1: ¿Y cuánto tiempo te llevó el escribir ese libro? ¿Por cuántos días?
0: Y 15 años de recopilación. Y el libro en sí ya venía preparando, solamente una cuestión financiera, y gracias a la UNC me cubre gran parte de eso, por ello vamos a lanzar a consideración de la gente.
1: ¿De cuántas páginas es?
0: Son 100 páginas.
1: Bien. ¿Algo más que manifestar?
0: Y bueno, repito, las particularidades de la lengua se manifiesta de varias formas en una situación. Por ejemplo, cuando decimos una parte de la anatomía en guaraní, a veces el profesional o la profesional no maneja con precisión esa parte y a veces hasta confunde. Entonces, por eso es importante determinar cuando dice acá, ¿qué es lo que dice? En fin, hay muchas singularidades o particularidades que hay que seguir analizando. Repito, no porque una lengua sea considerada minorizada uno debe de tratarse de esa forma, porque la función, sobre todo cuando recurre a un servicio público, estamos obligados a atender en su lengua porque somos servidores públicos, y muchas veces eso hace que el guaraní hablante no quiera decir muchas cosas de lo que le pasa porque no entendemos ahí las a su vez, y con esa presunción se va mucho guaraní hablante, entonces se remite a frases cortitas de lo que le pasa.
1: Ramón Jiménez.
2: Bueno, gracias, Frei César. 10:30 minutos en la República del Paraguay. Pulsamos F5, actualizamos la temperatura. Es de 27 grados, mi querido Osvaldo La Pantera Vigil. 30 segundos. Este domingo, la gran final.
3: Así es. Radio Deportes 42, una vez más, con la transmisión, esta vez, de los dos lances en lo que es la división juvenil y la principal, gracias ya al acuerdo de lo que es el director deportivo, el abogado Luis Jiménez, en tu persona también, y sobre todo agradecerle a la Liga que tenía fútbol, a los dirigentes, por lo que te hicieron llegar,
2: Ronald. Sí, aquí tengo en mano la invitación para la Copa Municipalidad de Orqueta, la gran final temporada 2026, y la Liga Orqueteña tiene el honor de invitarte a participar de esta gran jornada deportiva correspondiente a la final de la Copa Municipal este domingo 30. Así que agradecemos también al señor Ismael Aquino, presidente de la Liga Orqueteña de fútbol.
3: Quedó saltando, así
2: el
3: que
2: facto,
3: mañana.
2: ¿El facto?
3: Sí, mañana entonces la gente.
2: No, ahora vamos a tirar, tenemos 4 minutos para tirar.
3: ¿Ahora todavía?
2: Sí, vamos a tirar.
3: Y ya, sí, ya, entonces ya nos estamos despidiendo, ¿verdad?
2: Y nos despedimos con esto, ¿verdad? Sí. 4 minutos nos sobra. Y que dice lo siguiente, este análisis que estuvimos analizando con Osvaldo Vigil, valiendo la redundancia, en los pasillos de la RGC. Hay cambios que pueden ser administrativos. Hay cambios que pueden ser también otras cosas. Y también pueden responder a una necesidad institucional. Y hay cambios que generan una pregunta inevitable. ¿Se está reorganizando el IPS por criterios profesionales o se están reorganizando

0: acomodando las piezas del tablero político? O sea, es la pregunta que se surge.
1: Yo le voy a contestar.
0: Sí.
1: Se están acomodando ya las piezas. Se están ajustando ya.
0: Del tablero político.
1: Del tablero político.
0: En Concepción.
1: En Concepción.
0: En el
1: para
0: IPS.
1: Para una potencial candidata.
0: Epa.
1: A la diputación. Perdón por interrumpirte.
0: En el IPS Concepción se movieron las los tableros y fueron sustituidos el jefe de enfermería, Magister Nelson Urbieta, primo del diputado Arturo Urbieta, y el supervisor de enfermería de la zona A, el Magister Gustavo Soria. Porque lo vemos en fotos, podemos decir también que es un aliado de los Urbieta. En sus lugares asumieron la licenciada Fátima Villalba y la licenciada Zulma Farías, respectivamente. Pero ¿por qué está esta persona y no la otra? ¿Fue por capacidad? ¿Fue por antigüedad? ¿Fue por concurso? ¿Fue por méritos profesionales? ¿O fue porque pertenece a una determinada estructura política? ¿Qué piensa la audiencia? ¿Qué opina la audiencia? Para mí que los cargos deben de ser para los mejores profesionales, no para los mejores conectados con la masa política. Y Urquieta, por ejemplo, ahora le queda muy difícil la posibilidad de tener un supervisor de la zona A. Es prácticamente imposible, sabiendo la estructura partidaria política que mantienen en Concepción. Es muy difícil. Y no, es que esté en contra o a favor del antiguo ni del nuevo, pero ¿qué usaron ellos para poder hacer estas modificaciones en el IPS Concepción?
1: Tablero político.
0: Bueno, ahí está, Osvaldo Vigil a Pantera. 10:35 minutos, Osvaldo, llegamos a la parte final de Caravana y mañana seguimos con más del tablero político.
1: El tablero político.
0: Así es, ¿quién tiene más peso en el Partido Colorado hoy mismo en el departamento de Concepción?
1: Así es.
0: Hasta mañana.
1: Hasta mañana.
2: Hasta aquí, Caravana. Volvé a sintonizarnos mañana. Si Skynet no decide tomar las decisiones por nosotros. Hasta la vista, baby.
3: Hora campana y la hora exacta. Son las 10 de la mañana, 36 minutos.
4: ¡Todos somos listos!

buenos días para la amable audiencia de Radio Huira Campana. Pese a que me llegué a imaginar la programación exclusiva de la lista 1. Lista 1. Y luego lo mitad, ¿no? Ingeniero Sergio Carrillo, le venían de candidato a intendente y nadie iba a hacer ya huele con paitema, se venían de corazón y no hay todo recorrer, a ver un guaje, o saludado, esa y nada, y pueblo, va de situación, pero ahí jamba es posibilidad, para ir allá ya, pues, y nada, mejora paitola, ya de cosas. Usted sabe, yo huele con la selección orqueteña, la verdadera selección orqueteña, oiga. Bajo de la bandera de la ciudad de Orqueta, veis, y no, ya cara, mamá, este hoyo, pobre. En la opción número 1, Yagüereco, y la profesora Raquel Paredes de Icuaz, en la opción 2, Yagüereco, al doctor veterinario José Villalba. En la opción 3, y el amigo Javier Galloso. En la opción 4, amigo de todo de Icuaz, el ingeniero Cristino Villalba. En la opción 5, y el joven Farid Gosen. En la opción 6, y el ingeniero Luis Agüero. En la opción 7, Yagüerecoina, el amigo Ricardo Ibáñez. En la opción 8, ABI, Yagüereco, el amigo Ignacio Nene Florentín. El magíster Cecilio Ferreira, oína de la opción 9. En la opción...

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2: Bueno, primera vez la historia. 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Nuevo administrador, nuevo intendente. Primera vez la historia. 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La lista 15. 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Opción número 1. 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
3: Ya lista 15, Lucas Silva, intendente. Yo pude tener opción 9, a ver, José Feliz. 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
3: ya
2: arrasar la lista 15, o para un piete.
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3: 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Hasta luego. 1420 AM.

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1: Sí, señor.
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1: 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Entonces, pues, no hay un 2028 sin 2026, ya es sincero, ¿no?
0: Y claro, ¿sí? Digo,
1: sí, y claro, por nada, ¿no? 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Entonces, el acompañamiento del pueblo, esta vez, acompañamiento a lo que es el progreso. 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
1: por qué votarle a Liliana porque de uno lo deseo seguir el progreso de la ciudad de Orqueta y deseo dar el acompañamiento a mi comunidad y a mi zona, Lucho, porque Oreja FTI, zona olvidada por los concejales, no teníamos un representante, pero no más apoyo en día lastimosamente. 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
2: Damos apertura a nuestra labor informativa con los datos del tiempo. Tenemos el cielo despejado, una temperatura de 28 grados, vientos leves del sector norte y un porcentaje de humedad del 54%. Titulares. El ingeniero agrónomo Luis Cabrera afirma que muchos campesinos abandonan sus chacras porque el precio de los productos son muy baratos. Mañana viernes en la Universidad Nacional de Concepción, UNC, se presentará el libro sobre la medicina en guaraní que redactó el profesor Ramón Jiménez. José Villalba exige a los usuarios morosos del sistema de agua potable para que paguen por el servicio. Vamos a una breve pausa y en instantes ya retornamos.
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2: El ingeniero agrónomo Luis Cabrera Morínigo afirmó este jueves que muchos campesinos abandonan sus chácaras porque el precio de los productos agrícolas son muy baratos, motivo por el cual emigran a las ciudades para trabajar en supermercados u otras empresas. Indicó que las inmobiliarias compran las tierras de los labriegos. El ingeniero agrónomo Cabrera sobre ese inconveniente dijo que los agricultores cultivaron en este mes de agosto mandiocas, maíz y hortalizas. Informó que mañana viernes el director de la dirección de extensión agraria de AG, Esquicio Mesa, vendrá a Urqueta y entre otras cosas al respecto señaló lo siguiente.
4: Generalmente hay que ser agradecido. El mes de agosto tuvimos bastante cantidad de lluvias copiosas, como se dice, ¿verdad? Tuvimos también viento sur que seca bastante fuerte, ¿verdad? Ahora se está preparando la tormenta de Santa Rosa, según pronostican para el domingo, ¿verdad? En síntesis, hubo menos cantidad de humo en el ambiente, menos contaminación. Y también tenemos que tener el factor, ¿verdad?, que muy poca gente más se está dedicando al rubro de la agricultura. Están cambiando ya los jóvenes, también las

0: lastimosamente por la baja, por el bajo precio de los productos. La mandioca cayó también el precio del cerdo. Y en fin, yo creo que Horqueta en sí está dependiendo mucho de fuente de divisa de dinero que viene del extranjero, como España, Brasil, Argentina. También tenemos masivamente están ingresando gente de otras partes, de otras comunidades, de otros países. Está ingresando la inmobiliaria. Yo no sé si el gobierno actual o los gobiernos distritales, departamentales o nuestra propia municipalidad no se da cuenta. Ya jajado ya topar con la inmobiliaria. No tengo nada en contra de ellos, pero esta forma ya de con la inmobiliaria la Horqueta, ¿verdad? Y bueno, ni la villa ni qué decir, ¿verdad? Yo sé que todo el mundo quiere tener casa, pero venden sus casas por los barrios originales y se van y se introducen en las villas, ¿verdad? En las villas sabemos que es otra movida, ¿verdad? En el buen sentido de la palabra, muchas veces no sabemos con quién estamos conviviendo y quiénes son nuestros vecinos. Pero, amigo personal, la progreso no hay yo como hay. Pero a mí me gustaría, como buen horqueteño que soy, nacido aquí en Horqueta, y también me gustaría que hubiéramos crecido de otra manera, que hubiéramos crecido en que se instale mucho más fábrica en Horqueta, donde ya después tiene fábrica. La Yajendúa y el intendente, oye, en la radio Yajendúa y fábrica de indoor, se está cerrando, ya no hay más ese funcionamiento antiguamente. Y tiene toda la razón del mundo, ¿verdad? Ojalá que podamos traer, siempre haciendo el discurso barato de los candidatos en su momento. Gueruta la fábrica, Gueruta, pero nunca anduvía la fábrica ya. Necesitamos frente de trabajo. Eso a grito la gente están pidiendo. Tenemos jóvenes de 15 para arriba a 25 años que están desempleados, está buscando trabajo. Y luego nos quejamos que hay mucha criminalidad, hay muchos que se quitan la vida, hay muchos que inmigran, hay muchas separaciones, hay muchos divorcios. Y todo es consecuencia del mal economía que estamos pasando a nivel social, a nivel de comunidad de Horqueta. No sé si no se dan cuenta, ¿verdad? Es capaz de ser con la yajupimiti, gente patriótico, ya sea en nuestra municipalidad, ya sea como concejal, ya sea como departamental y nacional esta vez, porque algunos indas ahí con la política no ya popamos a indes ahí con la UPEA. Ellos son el puente para que nosotros podamos ser escuchados, porque si no tenés poder nadie te va a escuchar hoy en día. Y el tema de campo está parado, por eso freía audiencia, porque entonces está mandando a llevarme la tractor agrícola, pero después en Andú ya es la tractor de la municipalidad o tractor de la gobernación o hará gratis mi. El pagar mantenimiento de productores la 300 y mira, a dos y cuatro la productora, recuerdándose ya pula de porque son que yo palpo en el campo y palpo también cero OTR. Entonces, capaz de todo la combustible, mire ñaño ahí, no la recursos de ñaño ahí, no la presupuesto de que vengan con combustible y que al operario le pague la municipalidad o la gobernación y no el productor otra vez. O mira la polga de colorina, ya dije, uy, mire, la semilla, la pollito, cuaco, época, no llamando años anteriores, yo te hablo de 10 años atrás que estábamos ya distribuyendo semillas de sandía gratuitamente, semillas de sésamo, algunos otros insumos menores, pero yo no veo eso, ¿verdad? Y siendo la mitad sambrense de Noy, yo sigo siendo funcionario de la DEAU, pero no estoy mal la cabeza. Cuando estaba el ingeniero Luis Cabrera en la parte de la cabeza, otro gallo cantaba ahí, ¿verdad? Porque yo me metía en la oficina y gestionaba y demás cosas, me llamaban de pesado muchas veces en Asunción, pero eso con mucha honra y con mucho orgullo digo que en mi época de jefe yo traje el primer vehículo, que nunca tenía vehículo de dirección extensionaria, una Toyota de Itaipú. Traje un tractor, auspeí a algunas autoridades, tú no te gustaría que vayas en buques y que allá. Pero bueno, un poco de historia nunca está de menos ni de más, ¿verdad? Mi amón Beuminte, la audiencia va ahí, sobre tu pregunta, Freddy, tuvimos una lluvia muy copiosa en agosto. Eso le hizo bien al ambiente, le hizo bien la madre naturaleza. Y en fin, el campo está un poco parado porque estamos en shackle. Siempre yo le inculco también y le ideológicamente le digo para que puedan plantar o puedan sembrar 500 tomates, planta de tomate o 500 planta de locote, anila, ya poi paiteche, porque yo creo que hoy en día hay mucha tecnología y no creo que se equivoquen demasiado sobre ese fenómeno que están anunciando. Y también el tema de las enfermedades que están anunciando en la mandioca. Siempre había las enfermedades, pero siempre tenemos que usar los productos preventivos.
1: Y no saben trabajar porque tampoco se unen para formar cooperativas y tener más fuerza, porque para la tapea ahí. No hay ahora, por ejemplo, rubros que están en etapa de cosecha.
0: Una cosa es, Freddy, formar tu comité, tu asociación, y otra cosa es que no hay buen precio. Mandijo, ¿dónde hay un y vendeba 5.000 de suerte. De la finca te llevas a 1.000 guaraní. No soy pesimista, estoy en la parte de la psicología también y siempre motivo a la gente a través de este medio, a través del cuarto poder que es la prensa. Pero la gente, oye, pilla, padre.

0: chao, me oñen de hambre cero, vaya. A ver, digo, al hambre cero, bailan de recuerdo, de contar, donde la gente de wiki, ella. O sea, no quiero meterme, ¿verdad? Porque estamos en política. Aún me afreí la oña, pero está también la gente del campo de Alfonso Cue, a ver, calle 13, y es Estado y Piñero. Ellos hacen su agosto, como se dice, o su aguinaldo en diciembre, porque hacen exportaciones a Uruguay, Argentina. Mañana creo que viene el director de la DEA, el ingeniero Kisi, de la Dirección de Extensión Agraria, va a estar por ahí por la oficina de orquesta.
1: Por lo que había manifestado un ingeniero agrónomo, Luis Cabrera. El profesor Ramón Jiménez, quien enseña en la cátedra de la Facultad de Medicina de la Universidad Nacional de Concepción, lanzará mañana viernes un libro denominado Guaraní Médico, la lengua guaraní en medicina y la situación paciente, durante un acto que se iniciará a las 10 horas en la citada facultad. Cuando le preguntamos sobre qué le inspiró para redactar ese material de lectura de 100 páginas, el profesor Jiménez, entre otras cosas, manifestó cuanto sigue.
2: Mañana a las 10 de la mañana vamos a dar lanzamiento al libro Guaraní Médico, la lengua guaraní en la medicina, situación médico-paciente. Son frases y palabras recopiladas 15 años atrás aproximadamente, y queremos concretar este para la consideración de la gente, no solamente dentro del ámbito de la medicina propiamente, porque hay muchas otras curiosidades también, que la lengua guaraní muchas veces no se registran en los libros convencionales. Por lo tanto, yo me centro, no obstante, me centro más en el análisis de las palabras y frases de los guaraní hablantes en situación médico-paciente. Y bueno, va a ser en la Facultad de Medicina, como dije, y con un acto solemne y oficial, con una presencia del rector, de los decanos de las distintas carreras, invitación también a directores y encargados de distintas reparticiones públicas aquí de la ciudad y también de otro distrito. El caso de Orqueta, a la directora regional de IPS, el director del hospital y otras personas más. Y bueno, es la recopilación que a veces, muchas veces, muy poco visibilizado el guaraní, no solamente el guaraní como lengua, sino al hablante. Y por ello creo yo que es importante socializar lo que dice un paciente, una paciente en situación de médico-paciente. Hay muchas curiosidades y muchos elementos culturales para rescatar y para compartir con la audiencia, porque no solamente es hablar, sino sentir. Y un paraguayo, una paraguaya, recurre al médico hasuriré, a veces gastu haseteriré. Entonces, lo que él dice a través de la palabra o la frase es sentimiento, no solamente frases vacías. Y 15 años de recopilación. Y el libro en sí ya venía preparando, solamente una cuestión financiera, y gracias a la UNC me cubre gran parte de eso, por ello vamos a lanzar a consideración de la gente. Son 100 páginas. Y bueno, repito, las particularidades de la lengua se manifiesta de varias formas en una situación. Por ejemplo, cuando decimos una parte de la anatomía en guaraní, a veces el profesional o la profesional no maneja con precisión esa parte y a veces hasta confunde. Entonces, por eso es importante determinar cuando dice se fue acá, qué es lo que dice. En fin, hay muchas singularidades o particularidades que hay que seguir analizando. Repito, no porque una lengua sea considerada minorizada uno debe de tratarse de esa forma, porque la función, sobre todo cuando recurre a un servicio público, estamos obligados a atender en su lengua porque somos servidores públicos, y muchas veces eso hace que el guaraní hablante no quiera decir muchas cosas de lo que le pasa, porque no entendemos ahí las a su vez, y con esa presunción se va mucho guaraní hablante, entonces se remite a frases cortitas de lo que le pasa.
1: Fue lo que había dicho el profesor Ramón Jiménez.
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0: El administrador de la Junta de Saneamiento de Roqueta, ubicado en el barrio San Antonio, José Villalba, solicita a los usuarios del sistema de agua potable para pagar las tarifas atrasadas por el usufructo del vital líquido, porque vinieron a nuestra ciudad los funcionarios reguladores de la empresa de servicios sanitarios del Paraguay, SAB, Sociedad Anónima, quienes realizaron una fiscalización en la institución. Dijo que los referentes de la SAB recorrieron las instalaciones del sistema, donde delimitaron el área de cobertura y verificaron distintos aspectos del servicio, entre ellos la calidad y presión del agua, además del estado de los pozos. Villalba también señaló que continúa el problema de la morosidad y pidió a los usuarios a cumplir con sus pagos. Explicó que la Junta es de todos los vecinos y debe afrontar gastos diarios para mantener el servicio, para solventar lo que deben pagar y brindar un buen servicio, remarcó.
1: Justamente ayer siempre luego tenemos la visita de ellos, ¿verdad? Periódicamente, y justamente ayer llegaron un funcionario de la ERSAB, ¿verdad? Que es el ente regulador que regula la calidad y las tarifas del servicio de agua potable, Ovaldo. Así que ayer llegaron funcionarios, trabajamos bastante con ellos. Ustedes hicieron recorrido por las delimitaciones, digamos, ¿verdad? Por hasta dónde llega la Junta de Saneamiento, para que puedan también respaldar a la Junta de Saneamiento de San Antonio. Ovaldo, bien sabemos que es la junta más grande de nuestra ciudad de Roqueta, así que para también salvaguardar la delimitación de nuestra Junta de Saneamiento, Ovaldo. Ellos generalmente verifican la calidad de agua, las instalaciones y la presión del agua también, ¿verdad? Y creo que en eso no estamos mal, ¿verdad? Digamos que verificamos todos los pozos y están en perfectas condiciones, y gracias a Dios nosotros nunca tuvimos poca presión de agua, ¿verdad? Eso nos felicitaron, ¿verdad? Porque recorrieron y vieron y situ ellos la situación como estamos.
2: Estamos con algunos morosos todavía, Ovaldo. Los amigos, pues siempre están los funcionarios trabajando, ¿verdad? Día a día haciendo los cortes correspondientes, pero realmente tenemos bastante morosos, Ovaldo. Ahora estamos, como te digo, ¿verdad? Recorriendo los compañeros funcionarios tercerizado que tenemos, ¿verdad? Haciendo los cortes correspondientes para que puedan también la gente ponerse al día, ¿verdad? Y le instamos también a la gente para que le ayude a su junta de saneamiento, ¿verdad? Porque esta junta es de todo, ¿verdad? Es de toda ciudadanía que tenga. Nosotros solamente somos administradores de paso ahí en esa institución, y le pedimos encarecidamente que se pongan al día, ¿verdad? Porque nosotros procuramos día a día con la comisión, los funcionarios que estamos, para que no le falte el vital líquido acá a hogar, mi querido Ovaldo. Pedimos a la gente, ¿verdad? Que tenga conciencia también para, como ya dije, ¿verdad? Que le ayude a su junta, ¿verdad? Que nosotros también la junta tiene su gasto, su movimiento, así que trabaja con electrobomba, pagamos energía, pagamos funcionarios, hay insumos que se compra día a día, Ovaldo, así que necesitamos también los recursos que la gente pague para que podamos solventar y darle mejor servicio a la ciudadanía que tenga, Ovaldo.
0: Por otra parte, en su carácter de candidato a concejal municipal por el Partido Colorado, José Villalba agradeció a los dirigentes de la ANR por la confianza depositada en su persona. Dijo que él forma un grupo joven para realizar proyectos para el beneficio de los habitantes de Roqueta. Señaló que su propuesta es mejorar los caminos vecinales del área rural, las calles de esta ciudad y fortalecer la salud y la educación en este distrito. Y en relación al tema, entre otras cosas, dijo esto.
1: Y sí, Ovaldo, gracias a Dios, amigo, estoy también en esta carrera, ¿verdad? Que es la política, en la arena política, y gracias a Dios tuve la oportunidad, gracias al diputado nacional que me dio una oportunidad para que pueda ser candidato a lo de la ciudadanía orqueteña, y gracias a Dios se notó ahí en la interna, ¿verdad? Que la gente confiaron en mi persona, y estoy ahí en el segundo lugar, Ovaldo. Gracias a Dios fui el más votado en el segundo lugar dentro de los 48 compañeros que fundaron también por ese cargo, mi querido Ovaldo. Gracias a Dios como ya dije, ¿verdad? Me dieron la gente de la ciudadanía orqueteña, de la ciudad y el campo, me dieron la oportunidad de ser representante, portavoz de ellos, Ovaldo. ¿Por qué? Porque yo día a día

0: Waldo, trabajo también con la gente, trabajo con la gente más necesitada día a día. No es ahora que soy candidato, nomás la gente me encuentra, ¿verdad? Soy hombre de servicio y voy a seguir haciendo, Waldo. Si me dan la oportunidad de entrar ahí y ocupar una banca, voy a hacer todo lo posible de ser portavoz de la ciudadanía que tenga ahí de los más necesitados, Waldo. Y ya me tengo, Waldo, nosotros como equipo, ¿verdad? Ya que estoy con el amigo ingeniero joven, profesional también, ingeniero Sergio Carrillo de la lista 1, yo estoy en la opción 2, ¿verdad? Estamos con los 12 concejales, compañeros. Somos una, como siempre decimos, ¿verdad? Somos una selección quiteña, somos gente jóvenes, profesionales, que quiere trabajar por su ciudad, y tenemos muchos lindos proyectos para nuestra ciudadanía quiteña, Waldo, así que le pedimos a la ciudadanía que nos apoyen para que podamos hacer un cambio real en la ciudad de Orquesta, Waldo. Realmente tenemos muchos sueños con la ciudadanía quiteña de poder hacer algo bien, algo bueno, primeramente potenciar nuestra salud, la educación, y los caminos que ya no están más transitables prácticamente, Waldo, en todas las periferias, y no queremos decir por el campo, ¿verdad? Justamente esos son nuestros proyectos principales, si nos dan la oportunidad, Waldo, como ya dije, pero eso dependería mucho de la ciudadanía orquesteña, Waldo, para que podamos nosotros estar ahí y representarle a cada ciudadano orquesteño y ciudadana orquesteña, para que podamos hacer algo en nuestra ciudad, Waldo, que somos jóvenes, somos todos profesionales y queremos ayudarla. Así, en eso estamos, mi querido Waldo.
1: Bueno, que había dicho José Villalba. Durante una jornada de trabajo y verificación en distintos puntos del distrito de Orquesta, la gobernadora de Concepción, Liz Mesa, ANR, Honor Colorado, visitó en estos días la comisaría tercera de nuestra ciudad, donde anunció que desea incluir en la institución nuevos proyectos de mejoramiento de la infraestructura. La gobernadora destacó que la dependencia policial cuenta con varios servicios, como la Secretaría de Identificaciones, Sanidad y el Sistema 911, pero actualmente presenta limitaciones de espacio, y en ese sentido señaló que es necesario mejorar su funcionalidad y brindar mejores condiciones tanto al personal policial como a la ciudadanía. Por otra parte, también informó que inauguraron 3 instituciones educativas de un total de 10 obras proyectadas, además de otros trabajos relacionados con el sistema de agua potable, y entre otras cosas al respecto expresó lo siguiente.
2: Sí, acá tuvimos el recibimiento del comisario López, asimismo también el comisario Antolín Peralta y todo el equipo recorriendo, ¿verdad? Es una comisaría bastante con muchos personales, donde hoy necesitamos darle también ese apoyo importante, ¿verdad? De su infraestructura, vinimos a hacer también recorrido in situ, porque queremos que entre ya también para este llamado, así como lo hemos hecho con 7 comisarías que quedaron realmente en condiciones y sobre todo un lugar digno para recibir a los que vienen a de alguna forma para venir a hacer sus diferentes consultas acá en la comisaría, porque acá vemos que tiene identificaciones, sanidad, tiene la parte de 911, o sea, es una comisaría bastante completa con los servicios, pero que le falta un poco de mimo para poder mejorar su infraestructura. Queremos hacer una inversión para poder mejorar, ¿verdad? Mejorar, cambiar la cara y ver también que sea funcional, porque vemos que tiene todo, pero son chiquitos, falta espacio, de un dormitorio pasa a la cocina, entonces esas cosas hay que ver y darle mejor funcionabilidad. Tenemos 10 escuelas que inaugurar, en el día de hoy pusimos 3 justamente para también dar espacio a estos recorridos. 3 escuelas vamos a estar inaugurando y seguramente en las próximas semanas venimos más otros 3. Tenemos estudio de pozo que habíamos hecho y ahora queremos ir en la comunidad, ver la situación, porque si de alguna forma hay una contrapartida, porque lo importante es no solamente perforar, sino que funcione, ¿verdad? Entonces ahí es un equipamiento que también tiene una inversión, ¿verdad? A ver si hacemos el llamado. Entonces, acá la insistencia de toda la dirigencia de Orquesta hoy nos está llevando justamente porque se preocupan, ¿verdad?, de que también hay mucha necesidad en Orquesta, como me estaban diciendo, y hoy queremos también ver cómo paliamos algo en eso más. Estamos haciendo ese recorrido, siempre lo hicimos, ¿verdad?, pero siempre es importante a dónde vinimos, ver ya lo que hicimos, hoy inauguramos, pero hay también otros pedidos. Entonces, ese es el es nuestra función más que todo como funcionarios, ¿verdad?

0: como todo, sobre todo como gobierno departamental que estamos apoyando. Nosotros ya tenemos toda la aprobación de la municipalidad, 20 cuadras que son del gobierno departamental que va a estar invirtiendo, con todas las calles, las cuadras que acá justamente ya fueron seleccionadas, ya se hicieron las reuniones en las diferentes, yo creo que barrios, comisiones, y 25 cuadras que van a venir del Plan Mil, ¿verdad? En total completa 45 cuadras que va a cambiar el rostro también de acá de Horqueta. Yo creo que va a ser muy importante eso. A la par también estamos haciendo los llamados a licitación para dos canchas, era multiuso con gradería lumínica para que también en la noche se pueda jugar. Eso ya está también aprobado por la municipalidad, ya también se envió todo lo que es la DNCP, seguramente estaría próximamente ya en el llamado y poder iniciar ya este año, ¿verdad? Yo creo que si todo, no hay ninguna protesta, pues siempre son las empresas que quieren hacer ganar, estaría iniciando ya, ojalá ahora en octubre, antes lo ya, ¿verdad? Entonces poder inaugurar ya seguramente para el año que viene, en enero, febrero, así como lo estamos haciendo. El plan Mil sí ya empieza, ya está empezando, justamente vamos a hacer también un recorrido por ahí, y el plan de la gobernación, apenas nos den luz verde también la DNCP, iniciamos.
1: Fue lo que había dicho Liz Mesa. Por su parte, el jefe de la comisaría tercera de Horqueta, el comisario principal, Antolín Peralta, señaló que es urgente concretar la ampliación de las oficinas policiales debido a que actualmente los espacios disponibles son reducidos y no permiten desarrollar las tareas de manera adecuada. El jefe policial destacó la necesidad de contar con instalaciones más amplias y funcionales de manera a brindar mejores condiciones del personal y optimizar la atención de la ciudadanía. Peralta sostuvo que la ampliación de la infraestructura es una necesidad prioritaria y que se espera que el proyecto pueda concretarse en breve tiempo.
2: Es así, recibimos la visita de la señora gobernadora y en realidad y sinceramente tenemos mucha necesidad acá en la comisaría. El edificio en sí no está para albergar más cantidad que de lo que tenemos. Entonces esa era nuestra preocupación, de los superiores también, y aprovechamos la presencia de la gobernadora para hacer ese pedido. Sí, estaban haciendo ya el relevamiento de datos y personal técnico ya están quedando ahora para ver qué parte mismo se puede arreglar, agrandar o modificar. Y justamente ese es nuestro pedido. Ojalá que se haga lo antes posible porque los personales queremos nosotros que se sienten en un lugar cómodo. Asimismo es un lugar muy reducido. Acá en la comisaría tenemos un dispensario médico, donde tenemos médicos profesionales, también tenemos la oficina del departamento de búsqueda y localización y también la oficina de identificaciones. Faltan más oficinas, o sea, tienen, pero muy reducido, y la idea es agrandar. Entonces, cuando la gente viene a gestionar cualquier tipo de documento, entonces para que se sienten en un lugar confortable.
1: Fue lo que había manifestado el comisario Antolín Peralta. Por su parte, el comisario principal, Juan López, destacó la presencia de la gobernadora del departamento de Concepción, Liz Mesa, y valoró las mejoras previstas para las dependencias policiales, al señalar que estas contribuirán a fortalecer el trabajo y brindar un mejor servicio a la ciudadanía. El jefe policial mencionó que actualmente son 7 las comisarías que fueron beneficiadas con las refacciones, lo que representa un importante respaldo para el fortalecimiento de la seguridad en la zona. También, al ser consultado sobre la posibilidad de contar con una unidad especializada contra el abigeato en Horqueta, dijo que actualmente funciona una oficina regional en la ciudad de Concepción, donde prestan servicios a agentes especializados en la lucha contra ese tipo de delitos. No obstante, López señaló que mediante gestiones y con el acompañamiento de las autoridades existe la posibilidad de contar con en el futuro con una dependencia especializada contra el abigeato en Horqueta.
3: Ya sí, estamos aquí en compañía de la señora gobernadora, quien nos visitó esta mañana. Estamos muy felices y contentos por su presencia, por estar trayendo una buena noticia para la reconstrucción nueva, digamos, de esta comisaría, que es una comisaría muy importante acá en la ciudad de Horqueta. Ellos están manteniendo 80, 90 personales aproximadamente.

0: que se está dividiendo en dos grupos, ¿verdad? Y nosotros necesitamos una nueva reestructuración de esta comisaría, ¿verdad? Por lo menos para que pueda descansar bien el personal policial y así cumplir en forma nuestro servicio en pos de la seguridad de la ciudadanía. Ya se está haciendo ya 7 comisarías, ya se está terminando allá en el centro, hay 3, otro está en Curuzú de Hierro, Uyahú, Ciudad de Loreto y Puenteciño. Ya todo terminado, ya inaugurado ya, gracias a la gestión y a la buena gestión, ¿verdad? Y la buena predisposición de nuestra gobernadora. Nosotros aquí en la comisaría local se recepciona igual la denuncia con relación a hechos de abigeato. Si tenemos también personal especializado antiabigeato, que ellos tienen su oficina regional en la ciudad de Concepción, específicamente en la rural. Y si hay necesidad, nosotros en coordinación le convocamos para que ellos acudan al lugar del hecho para seguir el trabajo investigativo en coordinación con los personales de la comisaría jurisdiccional. Cuando tengamos un lugar más grande, digamos, ¿verdad? o para que ellos se puedan mudar acá en esta ciudad, nosotros podemos hacer esa solicitud para que se quede exclusivamente para esta ciudad, pero por eso les digo que necesitamos para el lugar de ellos.
1: Fue lo que había manifestado el comisario principal Juan López.
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Y al culminar nuestra labor informativa, vamos a dar a conocer el pronóstico del tiempo para mañana, viernes. Indica que tendremos mañana una temperatura mínima de 24 grados y la máxima será de 37 grados, con cielo parcialmente nublado. Hasta aquí en las noticias y por la atención, muchas gracias.

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Quiero saludar a la gran audiencia de Radio Deportes 42. Hoy jueves damos inicio a nuestra programación de la fecha el Radio Deportes 42, dando nuestro agradecimiento a cada uno de nuestros patrocinantes. A partir de mañana viernes, se disputa la fecha 7 del campeonato clausura del fútbol paraguayo. También hay la programación oficial de los partidos. El partido más importante sería el puntero del campeonato y Cerro Porteño, que van a disputar su partido el día domingo, por la fecha 7 del campeonato clausura. Cerro ya sin técnico, sin Holland, que dejó de ser el técnico de Cerro Porteño. Vamos a ver quién se encarga de la parte técnica de Cerro Porteño para enfrentarle al equipo de Nelson Aedo Valdés, el puntero del campeonato. También está en disputa ya la fecha 21 del campeonato clausura del fútbol intermedio, mejor dicho, del campeonato paraguayo. Y en la fecha de hoy se completa los partidos de la Copa Paraguay y la Copa de Todos, 16avos de final. Falta dos compromisos. Hoy juega Cerro también su partido por la Copa Paraguay y la Copa de Todos. Olimpia ayer avanzó a octavos de final en su compromiso, que ganó ayer por la cuenta de 5-3. Y bueno, con ese resultado avanzó a octavos de final. Falta dos equipos para completar ya los 16 equipos clasificados en octavos de final de la Copa Paraguay. La invitación a la visión deportiva para este domingo: se va a hacer el telón del campeonato de la Liga Orqueteña de Fútbol. Se juegan los dos partidos de categoría juvenil y primera división. Único partido, vamos a conocer ya al campeón de la división juvenil y primera división del campeonato de la Liga Orqueteña de Fútbol. También por ahí ya la competencia de la Conmebol, la Copa Libertadores y la Sudamericana, cuartos de final de estos dos campeonatos, sin la presencia ya de los equipos paraguayos, que quedaron todos eliminados. Pero sí, se disputa la fecha, es decir, la cuarto de final de los partidos para conocer a los semifinalistas de estos dos campeonatos de este año 2026. Todas estas informaciones y otras informaciones en nuestra programación de la fecha en Radio Deportes 42.

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Tranqui, tranqui nomás. 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

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Ganó Olimpia, a Nación Europea, ya no mando amigo a nivel de fútbol para Guadalupe. 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

Tranqui, tranqui nomás, 13:36 minutos, ya huele en el etapa Paraguay, saludo cordial a los amigos cumpleaños de Santo Araco, Aco Árabe. 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Hoy practica Orqueta Yubaca Juniors a partir de las 17:50 minutos. Poquito más temprano porque hay torneo en la segura en los hermanos Maristas. 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Váyate, Colomita, tranqui, tranqui nomás. Santa Mónica, Yagüerú, Mandú, Ape. Ñajendúe, pura hey, en el día, hay una especial, hay una enseguida y aportaje de apartado especial por el día de la Guarania. Ñajendúe, pura hey, pona, Oyopou, y Tabarandundi.

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1: Tranqui, tranqui Verónica, tranqui Tereiti, mano a mano con el folclore, ya ja, esa era mitad. 13:46.
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0: 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Ya, se lo mira, tranqui nomás, ni tranqui treiti. Hoy practica Orquesta Yehuacá Juniors a partir de las 17:50, porque hay torneo, entonces ya voy, jamás voy mi, entonces -10, -18, -10, ya practicamos nada en los hermanos maristas, fútbol de salón, futsal, FIFA, con quienes habla Juancho Martínez.
1: Váyate, buenas tardes, mi gran amigo Juancho Martínez, sea Lucio Nascota, locutor de la 101.5 Radio TV San Alfredo, a ver, ciudad de San Alfredo, vaya pues acá, Nerembia por ahí, hasta Norte, hasta Jacuponá, anduino en la programación, Changuino, ya desean de siempre tenemos que poner un ponente, pero tenemos que coger un ponente, vamos a morar para otro lado. Andrés, tenemos música y capturamos. En de agraciada y querella, especialmente para la conductora de la programación Modo Finder, los días sábados, y que a Radio Huira Campana Bebé, actriz, creo que era el nombre de la señorita. Japea, me morar para tener música de agraciada y querella. Desde ya, muchísimas gracias y que siga adelante, mi gran amigo.
0: Dale, ya por acá la ya graciada, pum, a ver, el tema ya, ojo, Ignacio, me queda totalmente dedicado. Enseguida está el tema hoy, lo mitad. 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Ya nos mandó hoy una segura final única. Ya recoge una segura PA Fútbol, Liga Orqueteña de Fútbol. Ya nos mandó hoy en la con Abajajina, los partidos a jugarse el día domingo, 30 de agosto de 2026, final única división juvenil, capitán Walter Wynn versus San Lorenzo, 13 horas, primera división Fulgencio Yegros versus Libertad, 15 horas, si en los 90 minutos hay empate, se definirá a través de los tiros libres penales para conocer al ganador. Al término del segundo partido se realizarán los actos de premiación. Entrada, 20.000 guaraníes general. Allá en Mandú, amigos, Ignacio Nguera, campeonato Liga Orqueteña de Fútbol. Transmisión de los dos partidos en las dos categorías por Radio Huira Campana, Radio Deportes Huira Campana 42, ZP 42, amigo, ahí en la Segura Pea, transmisión de partido con la Pantera Vigil, ahí en la Segura Pea, los relatos, voz comercial, Luis Jiménez, y quien habla, Juancho Martínez, en los comentarios. Juvenil y primera transmisión directa por Radio Huira Campana. Yareco, 13:53 minutos, y en el etapa Paraguay, tranqui, pero ni tranqui de Mati. 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Vaya, Tacoba. 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Váyate, cobaña y pon algo lo mitad. Tranqui nomás. Saludos, tapisa y cumpleaños, va. Y santo, ahora va a pegar magmaba tapisa cuera, pe. Y ahora reiterá, Urqueta Yuvaca Junior practica hoy. 17:50 minutos, porque hay torneo. Entonces voy mi ñañe por un, ya terminamos, voy mi a bey. Váyate, coba, tranqui nomás, ya hago ese. Begüente pero seguro, ya mandó a mí, el día de la guarania, llevaré un mandú ape. Canción popular urbana, Luego de sucesivos experimentos, el joven compositor paraguayo José Asunción Flores creó en el año 1925 La Guarania. Se trata de una canción de corte

sentimental y forma musical de características singulares. Según Mauricio Carlos Ocampo, la guaranía es hija del purají azú, pues conserva su espíritu. A comienzos de la década del 20, los músicos paraguayos buscaban la forma de escribir en la partitura el ritmo de la polca. Los pocos músicos eruditos eran italianos o españoles y no podían captar el ritmo sincopado y la polirritmia propios de la música paraguaya. Seguiremos hablando de la guaranía en nuestro mano a mano con el folclore. Ñajentubo, Gimnasia y Ngüera, Guaranía, Poná, por Radio Viracampana, mano a mano con el folclore.

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1: Tranqui, tranqui, Veronique, tranqui, tranqui, hermanita. Guaranía, Guaranía, ponás el dueñas tú en el día de la Guaranía por Radio Viracampana. Los ganadores de la rifa del Club Fulgencio Yegros, una camiseta, ganador Matías Mendoza. Segundo premio, 100.000 guaraníes, ganador Isaías Areco. En la segunda rifa organizada fue el Club Fulgencio Yegros. Ganadores de la rifa, una camiseta, Matías Mendoza, Guanacurí, a 100.000 guaraníes, Isaías Areco. Ajena Fulgencio Yegros, ajena se me pegaba Oñez Jaime, ajena con miras al compromiso final a jugarse domingo por el cetro de campeón contra el Club Libertad. Vete, Colomita, tranqui, tranqui, pero anique tranqui, tereiti, saludo, tapicha y cumpleaños va. Y santo, ahora va a pegar una magmaba, tapicha, cuera, pe.

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Vaya con lo mitad, ahí por ahí, saludos, tapiza y cumpleaños, va y santo. Ahora va a primar más, tapiza cuera, ve. 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Dichos populares paraguayos, registrado, adaptado al castellano, clasificado por Domingo Adolfo Aguilera. Jeracué parrillero, güey. Jeracué parrillero, güey. Pillayo. Va, yo está tacosa, doña. Se llama un boyu. Jeracué parrillero, güey. Y ya pude quencho, güey. O mira, ya pude ahí, no lo miráis. Y ya pintó un gauchoro, vaya ahí. Y ni pintó un gato, güey. Y ni pintó. Gauchoro vaya. Y pinta ve. Y vale ve. Valentín, güey. Ahí está Valentín, ya. Camisa y chao cambiar la cuñaja. Oh, jaepe. Algo. Y mi mía. Y la bella guaya. Caraíne, bueno va. Esa. Ni yuru. Va. Ya te voy, ya. Ya te voy. Ya te voy. Se iba a leer. Caraíne, bueno va. Esa. Ni yuru. Va. Ya te voy, ya. Tranqui nomás, pero ni tranqui y tilomita. Saludos muchachos y Opey, con la inauguración de la Recoba, ya le mandó a mi ahí en la seguridad de Yareco, el nuevo local, ahí en la seguridad de cara de intendente municipal, allí va a Jorge Centurión, ahí en el mandato, ahí en la seguridad, hoy con inauguración de este hermoso local, ahí en la terminal Robay, ahí en la hermosa cancha de fútbol de salón. 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A vete, ponaje namba, ponaje vete, ya pues, nace ni fuera. Tranqui nomás, pero ni tranqui de mate, saludos a los amigos Santo Árabe y cumpleaños de buena. Y en amigo, San Alfredo de buena, hoy va a nacer en fuera, pura hey, ya un mujer imagina, se inunguera. Mano a mano con el folclore. Pura y ponarse en para nuestro amigo de San Alfredo, ya se ni en detalles sobre la guaranía hoy en su día.

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1: Tranqui, tranqui, Verónica, tranqui, Tereiti. 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Vate con lo mitán, tranqui, tranqui nomás. Saludos muchachos, cumpleaños va y santo árabe peruana. 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Va de colo, muchacho, ñay ponaico, tranqui, tranqui nomás, ya ese. 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Tranqui, tranqui, no malo mitad. 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Tranqui nomás, va a te cobrar en tapuñme. Ya recó 14 más 20 minutos en la República del Paraguay. 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Que ya recó este día de la Guarania.

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Y seguimos. Tranqui. Guaraña. Y muerta, ya hoy nací en güera. Ya reco, oñando, amigo. Ahí es una. Características singulares, según Mauricio Carlos Ocampo, la guaraña es hija del Purají Azú. Pues conserva su espíritu. Comienzo de la década del 20, los músicos paraguayos buscaban la forma de escribir en la partitura el ritmo de la polca. Los pocos músicos eruditos eran italianos o españoles. No podían captar el ritmo de sincopado y la polirritmia, propios de la música paraguaya. Flores experimentó con la polca, Maná para Icuacé, de Rogelio Recalde, tocándola con movimientos lentos para facilitar su lectura. Con los músicos de la banda de la policía de la capital, de este modo encontró un camino para nuevas formas de expresión. Las tres primeras creaciones oficiales aparecieron en 1928. Fueron Jejuí, hoy desaparecida, que era Sí, Arribeño de Saúl, que rápidamente alcanzaron popularidad y al comienzo no poca resistencia entre los músicos conservadores. El nombre Guaraña fue puesto por Flores, motivado por la lectura del poema Canto a la Raza, 1910, de Guillermo Molina Rolón, 1892-1945, que en una parte dice, y fue también Guaraña, la región prometida como tierra de ensueño, de ilusión y de vida, tierra donde nacieron las flores, santuarias de robustas pasiones y gestas fabularias. Durante las décadas de 1950 y el 70, hubo intentos dirigidos desde las esferas del gobierno de Stroessner para restarle a Flores la paternidad de la creación, José Asunción Flores. Internacionalmente conocidas son las guarañas, India, Recuerdo de Pacaraí, Mis noches sin ti y otras. En el año 1945, el gobierno del Paraguay le confirió el rango de música nacional. Por decreto del Poder Ejecutivo, a partir de 1950, José Asunción Flores inició el camino hacia la llamada jerarquización de la guaraña, escribiendo obras como las sinfónicas Buricao, María de la Paz, Pujarepuité, Nerendape, Ayu. 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
3: 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Este coba, ha, vuelto y anta, ya, a ese lomita. Compartir música es compartir felicidad. 122 años, nacimiento del maestro José Asunción Flores, creador de un singular género musical llamado guaraña, que identifica, que nos identifica en el mundo. Bateco Balomita. Ya ese me mí, pero seguro. Seguimos hablando de José Asunción Flores. Durante las décadas de 1950 al 70 hubo intentos dirigidos de las esferas del gobierno de Stroessner para rescatarle a Flores la paternidad de la creación. José Asunción Flores, internacionalmente conocido, son las guaranías indias, Recuerdo de Pacaraí, Mil Noches Sin Ti y otras. En 1945, el gobierno del Paraguay le confirió el rango de música nacional. Por decreto del Poder Ejecutivo, a partir de 1950, José Asunción Flores inició el camino hacia la llamada jerarquización de la guaranía, escribiendo obras sinfónicas con Buricao, María de la Paz, Pujaré Puité, Nerenda Peayú. La mayoría de los compositores, a partir de la década de 1940, ha escrito guaranías como Herminio Jiménez, Lejanía, Mi Oración Azul y otras. Demetrio Ortiz, Recuerdo Ipacaraí, Mi Noche Sin Ti, Mauricio Caso Campo, Mi Destino, Regalo de Amor y otras. Emilio Yarabáez, Mi Dicha Lejana, y a mi pueblito Escobar. Elario Martínez, Ofrenda a mi Amada. Florentín Jiménez, Así Canta Mi Patria.

Tranqui, tranqui nomás, ya es ser mitad, Día Mundial de los Lagos, a ver, ya ver un mandú, ape, Día del Actor, está el actor, actor cómico, saibé, maoisna, actor serio, teatro, actor de teatro, está ya, tranqui nomás, Día del Actor, felicidad para todos los actores. 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

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Ya vamos a ir a todos los amigos, pues en tu de programación, mano a mano, el folclore, Oyo, Powi, Tabarantundie.

0: Mano a mano con el folclore.
1: Tranqui, tranqui, pero a ni que tranqui terei. Desalo cordial a los amigos y cumpleaños en Santo Arabacoa, Coarape, Xeirunguera. Hoy practica 17:50, Jaime Singuera y los hermanos maristas, Orquesta Llevacá Juniors. Felicidades para Ana Quintana. Prepárate y felicidades, ya cuento más. Felicidades, Ana Quintana, cumpleaños Coarape, Secomay. Ahí nace Mercedes Ramón Mendieta Martínez, felicidades. Roberto Benítez.

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1: Hola, hola, hola, hola. ¿Cómo están ustedes, amables oyentes de la 1420 de tu dial Radio Huracán Paz?
2: 0982-376-998 para sugerencias musicales, inquietudes, o ya sea para compartir con la audiencia con los temas de interés. Y la energía que afecta, ¿verdad?, la baja tensión tenemos en nuestra ciudad de Urquieta.
1: No, no recibió de esta manera, por el viento fuerte ese día, por el viento fuerte, ya que varios cables están entre los árboles. Ya me tenía entrevistado entre la arbolada.
2: Sería bueno también en la hora de la verdad. Y también es muy oportuno también recordar que están realizando poda la gente de la ANDE. Y esencial para aquellas personas quienes van a plantar, ¿verdad?, debajo de esos, de la red eléctrica, sobre todo para que puedan plantar aquellos árboles que no crezcan mucho, porque han hecho pibe bateja o dificultad más el año de distribución eléctrica. Allá es como hay problema de energía eléctrica. Entonces, para evitar estos temas y también a la hora de la poda, debemos de informar, ya comunicarme ahí a los profesionales, a niñas, niñas de Yehwin, de Yeyapó, porque tú ya ocleañan de problema, veñan de manera personal. La recomendación, ¿verdad? Porque en esta época del año, donde el calor y el fuerte viento dificultan mucho, ¿verdad?, las redes de distribución de la energía eléctrica. Bueno, estamos nosotros en este día jueves de TVT, Edgar.
1: Sí, jueves de TVT, vamos a estar recordando grandes éxitos del ayer, hoy y siempre, y también algunas anécdotas, algunas recomendaciones y algunos recuerdos muy importantes que podamos compartir con ustedes, y la audiencia también puede compartir con nosotros aquí en la tarde de la radio.
2: 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Hablando de Neumann, estaba mirando que estaba recorriendo por la zona de Naranjat, Oguerajacho, Caray, Maiteimi. 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
1: Estamos en la tarde de la radio, estuvimos escuchando el tema de Soraya de repente, y antes estuvimos escuchando el tema que nos solicitaron, el tema de Guarania, o el día de la Guarania, haciendo un pequeño...
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2: 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Sí, el doctor Juan José Jiménez, director del Hospital Distrital de Orqueta, acompañando siempre la difusión de las buenas informaciones y sobre todo la tarde de la radio.
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0: Está también con nosotros el licenciado Feliciano Figueredo, una persona capaz, profesional, profesor Boejara Catupiré, que quiere estar al lado de la gente, al lado de del campesinado, al lado de la gente de la zona urbana, para presentar proyectos a favor de la gente en la Junta Municipal. 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

0: 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En instante vamos a estar también con las presentaciones del grupo Hechizos de Amor y Electroson Audio System.
1: Muy bien, estamos en la tarde de la radio, señores, y recuerden, pueden seguir enviando sus mensajes al 09823.
2: La espalda se ha volteado, fallaste el corazón. Sí, señor, falla. No vuelvas a apostar.
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0: De esta manera estuvimos escuchando los videos musicales aquí en la tarde de la radio. Ya pasaron 19 minutos de la hora 16 en Paraguay.
1: Maldito corazón el tema.
0: Maldito corazón. Sí. Y la churero, Anochila. Y corazón,
1: güey. Ah, sí, corazón, güey. El tema solicitado acabamos de escuchar, entonces complacíamos así a los oyentes. Bueno, segmento de informaciones y sobre todo, ¿verdad? Noticias y de informaciones útiles. La Recova Orquesta fue inaugurada la primera etapa del proyecto de recuperación de la histórica Recova de Orquesta, ubicada en el barrio Las Mercedes, con una inversión aproximada de 550 millones. La obra busca convertir este emblemático espacio en un lugar destinado al deporte, la recreación y el encuentro comunitario, especialmente para niños y jóvenes de la ciudad. Durante el acto inaugural, el ex intendente Jorge Centurión Jiménez, que destacó que los trabajos incluyeron la construcción de una pista atlética, sanitarios, movimiento de suelo, iluminación y otras mejoras. Centurión resaltó que el proyecto beneficiará especialmente a las numerosas escuelas de fútbol de Orquesta, cuyos responsables reclaman constantemente la falta de espacios adecuados para los entrenamientos. Asimismo, señaló que la obra permitirá ampliar las opciones recreativas y contribuirá a que los niños y jóvenes se mantengan alejados de los vicios.
0: Exactamente, es la primera parte del proyecto.
1: Claro, claro, la primera etapa sería de este proyecto y bueno, desear, verdad, una infraestructura dotada obviamente para que los jóvenes y los niños, verdad,
0: puedan ojalá pasar. Que se pueda completar el proyecto completo, es demasiado lindo. No se pudo hacer en forma completa ya porque no, la Junta Municipal no había aprobado el presupuesto completo, entonces por eso se hizo de manera fixta.
1: Sí,
0: y ahí en la información creo que está mal porque más de 500 millones tienen que pasar por la Junta y es menos.
1: Menos, sí.
0: Sí.
1: Así es.
0: Entonces, algunos medios pasan 800
1: monto.
0: Pero,
1: dependiendo de verdad.
0: Después ya vamos a averiguar el monto exacto también para que nosotros podamos tener una fuente creíble.
1: Sí, para dilucidar también
0: el caso. Y poder decir las cosas como están. No,
1: claro,
0: no querer perjudicar a nadie. Pero esto.
1: Y así funcionan los medios de comunicación real.
0: Sí, hay algunos que se prestan y que hace propaganda a un grupo y de

0: quiere perjudicar a otro.
1: Sí, allá, sí.
2: Sí.
1: Una página política y no es adecuado.
0: Ya esto, no tiene más tampoco mucha credibilidad.
1: Sí.
0: Lo importante sería que se termine el proyecto completo, porque es demasiado lindo ese.
1: Claro, proyecto completo, porque los beneficios, siempre decimos que no estamos en contra
0: pero
1: de los beneficios.
0: Ojalá que sea así. Si es que el que hizo ahora se va otra vez, va a terminar, pero a lo mejor otro ya vota otra cosa. No digo que no va a hacer nada del otro, pero siempre la otro ya para
1: acuerdo
0: no continúa.
1: No continúa. Ahora con otra propuesta.
0: Otro enfoque y otro.
1: Otra hoja de ruta.
0: Otra hoja de ruta.
1: Sí. Bueno, es lo que compartimos también con ustedes, porque voy a llevar la información así como está.
0: Sí, he visto también que la gobernación está haciendo palabras iniciales en varias escuelas y estará haciendo también en varios proyectos empedrados. Alguna parte de Guajena, sorpresa, porque se topa con que ya hoy mala figura mala empedrado, pero donde hay pori. No sé cómo va a solucionar esa parte, pero lástima por los frentistas, porque en el que tu madre ya por la obra, o hay alguna forma de que puedan subsanar ese inconveniente también.
1: Y no sé, sería bueno averiguar específicamente ahora con. Ya averigua justamente.
0: Sí, ojalá, porque lo único perjudicado son los frentistas.
1: Sí, los vecinos.
0: Y ojalá que estas obras puedan venir y beneficiarnos, porque en Amemengo,
1: Claro, porque hay que también señalar, Edgar, que el barrio más perjudicado es el barrio Inmaculada.
0: El barrio más perjudicado es el barrio Inmaculada de administraciones anteriores, donde hubo muchas obras fantasmas. Lástima la Oicoa se acuerda, pero Oicoa ya no podemos remediar.
1: Justamente
0: lo que se tiene que ver es como...
1: En honor a la verdad, Edgar, queríamos a eso aclarar a la gente, porque... Sabiante de Guapuete, de amigo, de socio, me dijo, cuando Oicoa, y que... o figura para majarla ore calles a distintas calles, intersecciones, o figura para majarla o ñe pedra paja, amba eco Jorge, amba eco fulano, amba eco un día, amba eco peaja inde. Justamente, en honor a la verdad, le aclaramos, ¿verdad? Que o figura para mala cuatilla, peja negativo, peten obra, ario y apoye, mismas cosas.
0: Exactamente, y ojalá que alguna parte tuvieron la suerte que la empresa mandó a hacer,
1: y eso fue por la presión.
0: Sí, por la presión de los frentistas.
1: A tiempo reaccionaron y mandaron luego a hacer la empresa que había figurado, que ya había terminado la obra, entonces, ya apoyé y vi.
0: Exactamente.
1: Pero una vez más decimos, ¿verdad?, que los trabajos, si a nivel interinstitucional se hubiera trabajado, ¿verdad?, con la administración anterior, con la gobernación, y beneficio ya pomo a Curibio. Lastimosamente, ya posee con Jorge, específicamente no quería trabajar la gobernadora.
0: Y ahora está trabajando acá en la zona.
1: Y ahora está trabajando ahora.
0: He visto que van a empedrar ahí en la zona de...
1: ahora sí están llevando adelante importantes...
0: Villa San Pedro.
1: Importantes obras. Y esto no debió retrasar, pero los beneficios hay que aplaudir, porque el gobierno Toño Oía o acompañaba a Ombapona de manera interinstitucional, y los beneficios... Debe
0: se queda
1: llegar.
0: Para la ciudad.
1: Claro, no importa más color para hoy dentro de la administración, pero peaña oñe direccional, oñe una moñande de los beneficios, pea oñe a nivel institucional, oñe ondive, anda ahí porque me tenéis candidatos a Guerina, hoy me cae ahí fulano, hoy me voy a pomaje, hoy me voy a pogina ahí, pero gobernación no voy a pogina. Y hay que también esto separar la parte política. con la parte donde actualmente

0: Cómo se está desarrollando y sobre todo, ¿verdad? Felicitar a la actual administración municipal y al gobierno departamental por el acercamiento.
1: Exactamente, y ojalá
0: Porque
1: que el gobierno departamental pueda seguir trabajando con la administración que se venga, porque un año de más,
0: un año nomás.
1: o un año de más, de igual manera, Orumanda, algo porque el GSP dice, ponate ahí, pues.
0: Porque
1: Sí.
0: la
1: Aco.
0: política de cua orecole revancha
1: Sí.
0: a Gomba Pomateao o Conquista Janguá al departamento de Concepción, porque seguramente va a tener otra vez su objetivo político.
1: Sí, ojalá que todas las autoridades puedan trabajar juntos, ya sea diputado, senador, el presidente de la República. Y España, Juan Paraguay.
0: Claro, porque pea la ñandela
1: ¿Y sí?
0: que los beneficios lleguen sin tener en cuenta los colores.
1: Exactamente,
0: Ay,
1: sin
0: mira,
1: tener en
0: hoy
1: cuenta
0: ya
1: los
0: te
1: colores.
0: perjudica la joven, ya eana, hoy mañana te perjudica la pintada, ya eana, a otros colores, ya eana, veis. Pero ya eres con la memoria, sobre todo mapa ya te perjudica. Jamás, papá, pues ahí gente quiere jamás, pepa, ya premieta, jamás, pepa, ya está lluvia. No oren, pues ya pugos está tiempo, curi. Entonces hay que tener el valor también y saberse elegir, sobre todo elegir.
1: Exactamente, y por eso, para eso está el 4 de octubre, para que la gente pueda elegir a sus candidatos a concejales. Yagüerecoco, 60 candidatos a concejales. A UPEI, 6.000, yo llamo que está llenando 10 y nada.
0: Esa, y yo llevo ya
1: 60 candidatos,
0: 60
1: Yagüerecoco.
0: candidatos
1: Y tenemos 4 candidatos a la
0: a
1: intendencia
0: la intendencia
1: municipal.
0: municipal.
1: Sí.
0: Sí, podemos citar, ¿verdad?
1: Podemos citar, sin
0: Claro,
1: problema.
0: por un lado está el ingeniero Sergio Carrillo, de la lista
1: Sí,
0: 1, de la lista 5 está Jorge Centurión.
1: a la alianza junto por el Queta.
0: Sí, y está también en la lista 15, acuífero, ¿cómo es? Acuerdo Guaraní,
1: Acuerdo Guaraní,
0: Lucas
1: Lucas
0: Silva,
1: Silva,
0: y el doctor Elio Arévalo,
1: con la lista 6,
0: lista 6.
1: Partido Patriota Independiente, pero ellos tienen una tipo, ya eso es un eslogan, yo pienso.
0: Yo pienso,
1: Pero
0: pero no se
1: ellos se
0: inscribe como...
1: inscribieron por el Partido Patriota Independiente, lista 6.
0: Entonces, el Partido Patriota debe con esa nominación.
1: Upea Sí,
0: En
1: pero ellos
0: la
1: tienen, acuérdate
0: ranura.
1: que tienen eslogan, pues, yo pienso, es la campaña.
0: Yo pienso.
1: Exactamente. Y para la Junta Municipal tenemos 5 listas.
0: Cinco listas, sí.
1: Está la lista 1, que es el Partido Colorado, la lista 2, que es el Partido Liberal Radical Auténtico,
0: La lista 10.
1: después está la lista 6,
0: Sí,
1: que es el
0: lista
1: Partido
0: 6.
1: Patriota Independiente, la lista 10, Alianza Junto por Orqueta, y la lista 15, que es el Acuerdo Guaraní.
0: Acuerdo Guaraní. Sí.
1: Vean la mía, 60
0: 60 candidatos a concejales.
1: candidatos ya digo.
0: Pero la PAP número no más en Valle de un año de Picuera y me dan diferentes medios grupos. Mande mañana en tu pata choca. Está ahí,
1: No,
0: güey.
1: esta la candidata ya coye por agua por
0: Por
1: amante
0: abajo, mande
1: usted.
0: mar.
1: Sí, cual uno ando y cual, pues, Julano candidato, Julano, no ni promocionar, pues, para eso es importante que la gente se promocione, que le visite a la gente, o
0: Claro,
1: visita.
0: porque
1: Maño Monguetá.
0: porque hay que ser realista, Edgar. Cuacos tú y la ñaguas en baja mala, cada electorado orenda de propuesta.
1: Así.
0: Entonces hay que utilizar también,
1: Los
0: aunque
1: medios de
0: claro,
1: comunicación.
0: para eso están los medios para hacerse saber, porque acerca de su propuesta, de sus ejes de trabajo. Entonces, ¿cuál va a ser el primer desafío? Ahora, todas esas cosas, entonces, ya ñeño que está pasando ahí, que entonces, ya yo ayuda.
1: Aguas en Bobeco, el 4 de octubre, ya invita a los 4 candidatos a intendente municipal. Año PG y Naña invita y Hacho Coña invita. Naña, ¿qué tal se acuerda? Es para el proyecto la Taborqueta
0: Claro,
1: Penguara. El
0: porque
1: candidato de la lista 1, Sergio Carrillo.
0: Carrillo.
1: El de la lista 5, Jorge Centurión. de la lista

0: 6, Arévalo, va a asignar a
1: Elvio.
0: Elvio Arévalo, sí. Y el candidato de la lista 15, de acuerdo guaraní, Lucas Silva. Ñajaro, está yo para ver con la puerta, que tuve que añadir en Tecuera, añadir en Dujinaja, Oberu, añadir.
1: Oberu, sí.
0: Voy y a los 60, Ñajaro, ahí. Hay o güey, es una otra posibilidad.
1: Ahora escuchan, ¿qué oina? Ah, sí, no, que tú, o puta, te llegué con la tienes.
0: No hay cuamo, hay que la niña uña candidata no puede llevar. De uña candidata, la gente.
1: De había sido uña candidata. Ahora cuando hay cuay, no, en tu yo tengo mi radio, viene ni promocionado.
0: Exactamente.
1: Hace pillido, cuida, ambas así, la legalmente ahí también,
0: pico. Ate, en la haya visitarse, coraje.
1: No, impresionante. Bueno, y por último, Edgar, la información, la feria productiva de Tecopona se llevó a cabo también en Orquieta esta mañana. Y importante, ¿cuánto? La feria productiva del programa Tecopona en el puesto feria de feria ubicado sobre la calle Presidente Franco, con la participación de aproximadamente 20 familias provenientes de distintos puntos del distrito. Es importante, Coa. La referente distrital del programa, Marilda Melgarejo, explicó que la actividad se realiza cada 2 meses y tiene como objetivo brindar a las familias beneficiarias un espacio para comercializar sus productos. Durante la feria se ofrecen artesanías, productos de la huerta, artículos de limpieza, entre otros productos elaborados con las propias familias participantes. Interesantísimo la participación de los beneficiarios, en este caso del programa Tecopona. Vea, digno de destacar. Felicitaciones a Aña Organizacho, que quedan en Bapo muy de cerca con estas familias también. Bueno, para la información ya huele coa, dije Ingo Don Carlos Besón. Para la información ya huele coa, dije.
0: Exactamente, son las informaciones que tenemos. No tenemos pedidos musicales para ir a la música, después para estar con la última parte del programa. Agradecer a las casas comerciales y a los candidatos que nos están apoyando. Está ya con la mañana de candidato, mañana de apoyar.
1: Ya les coge tante.
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1: 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A hay cuase con alamba. Esa amba. Es mecanismo, voy por puta y nada. Porque.
0: TikTok.
1: No, no hay que mover. Ay, güey, me hace ahí, güey, la. Oye, embollada.
0: O contratada y Alder Alcide, deja. Oye, por la promoción.
1: A ver, dice este mensaje. A ver, Virgilio, Bateco y Goje. Hay propaganda y estés andando yo vi, que yo le visitaba, ¿ves? En la concejal cuela, vio. Peor, le misma cosa, yo lo ve. Hay que seguir la Junta Municipal, ¿ves? Hay que aprovechar, señores, los espacios.
0: Por otro lado, imagina, ya he cuadrado mi candidato para Joma visitar su canal. 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
1: sí, imagina. 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
0: Pepe
1: iba a la torre combustible.
0: Ahora estoy te hija, oye, surtija, Juan J. Moite, bodega largo después,
1: vaya. Largo después, vaya solución. Ladrón de buena suerte, quisiera escuchar a Virgilio, excelente, está el programa. Saludo también a Edgar, dice Marco Antonio Solís. Ladrón de buena suerte.
0: Ladrón de buena suerte, donde ya está igual.
1: Cuando le cuini, va a ir una tobillera, no le cuini, ni medida alternativa a la prisión, no le cuini.
0: A pearla de buena suerte.
1: Y, nada.
0: Y suéter y Jay.
1: Sí. Bueno, estamos en la tarde de la radio, señores, 35 minutos de la hora 16 en la República del Paraguay.

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Estamos el próximo domingo 1
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Yo soy

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Nosotros nos estamos yendo de a poquito. Ya se viene fiesta folclórica campesina con Carlos Dávalos. Sí, enseguida fiesta folclórica campesina. Nosotros nos vamos y será hasta mañana. Chau, chau.

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5 de la tarde, 4 minutos, señores. 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Qué barro. Va el diario última hora, la mitad caída del dólar. Hace esforzada ya que te dice caída del dólar.

Bueno, y que me haya votado allá. Acá ya de dólar no está en el fenómeno que está empujando, amigos, el tipo de cambio abajo. Sí, la casa de cambio reportan un ingreso inusual, amigos, de visa. De inversores, yo invertí, acuérdate, mi tetambo, escuela extranjero, y advierten que la sobreoferta ya está presionando la cotización. Se trata de un movimiento transitorio o de un nuevo escenario para el mercado cambiario paraguayo. Allá se llaman de una alternativa si tengo pechante cuando perdí este aboyente ya de emboria junto con la ya perdí allí villecón ya de agricultor a plata pública cuidado ya con nunca vende no perdí ya 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Ah, cuando 3 y medio, 4 millones, pues ya está ahí el suelo. 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

0: Apenas a las 11 minutos de la hora 17. Valentina Luján, buenas tardes, vaya pa.
1: Buenas tardes.
0: ¿Va a hablar de deporte?
1: Sí, deporte, por
0: favor. ¿Un deporte? Por una voy a esa cosa, me hacía esta la... Ya me voy a decir, va, yo hace ayer, Va, es para la... Este jueves yo me rendí, mi vida, mira. Qué bueno, o sea, allí por una vaya a estudiar, amigo. Saluda a la gente. De sí. 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Argentina, en el Endú, bueno, yo vivía ahí, ahí voy a apoyar, en el Endiapó, la doctora Ada Benítez, ya de apoyar, ahí, vamos en duda, en el programa, ya. En vez de diario Lima, hemos cogido para apoyarle, imagina ya ese miembro, hemos Valentina los años de gore, prepare, hombre, de Catumbo y yo.
1: Cartista le baja el pulgar a iniciativa sobre mayor impuesto al tabaco.
0: Pero hay que pensar que cada cajilla cobrado 22.000 guaraní, cada cajilla más, sé que la hay renta, renta. Allá ya tengo. Vamos ya voy y que vamos en Buenos Aires a la UPEA ya pongo al año 700 millones de dólares. Qué barro. Y ahí tengo. Ya se voy a pagar mi con mal vicio ahí te voy. Allá.
1: Peña fue al rally en medio de la huelga y las movilizaciones.

0: La alegría se siente en cada rincón.
1: Ya la mujer se para la mitad de la 40. Ya sube vehículo con jope, venían a la escuela, mi rayita, ojo, tenía avión. Ya sube allá. Jaumia con la un poco si vea la maestra, vehículo doctora, cuela, ve la enfermera, cuela. Porque, diga, tengo que enviar la preferencia a la personal, a la vida, yara. Ya, por razón, a la escuela, a la yara, a la escuela. Con la añade, la doctora, va, la añade, está ya puta. Hago profesional, no me he hecho que preferencia, va, he hecho la planta, y la ambulancia, mi hijo, la ambulancia, como la he hecho, fera, y combustible, ambos, mil, me llega, estaba acá en Buena, también, está en Encarnación, ven. A un miau, ambos, un cuyo, pero vamos a ver.
0: Redes sociales. Restricciones en Estados Unidos y el caso Paraguay hacen lo imposible por sacar a tu hijo de ahí.
1: Coge seña la mitad. Problema más de coña gente.
0: Mafia del asfalto. Fiscalía imputa a funcionarios municipales y calcula daño de 100 millones de guaraníes.
1: Pau Pietego para la sinvergüenza está. Y no se acompañó. Catuete.
0: Gobierno y senadores no logran acuerdo y médicos seguirán en huelga. No sí. Hubo protestas.
1: Sí, señor. No hubo propuestas. Sí, mi va Edeno Penez, que la autoridad, que han oye pagado, y Ronco Pamanga y Juan Luis, que se dado, pero la hipótesis de que va a penar. Hay reunión y que, bueno, hay solución, la hipótesis. Javi, va a ir con los cotas en la elección de cotas en la pean, ya en la mitad de la aprovecha, se han ido y se va a cuento un pipa, yo que le hizo el 2000, ahí puede ir para la puja a mí, a nivel de motivo, a enfermero, cuida a doctor, cuida. Curí, pero no hay por caso.
0: Fallece el polémico ex contralor general Enrique García en Asunción.
1: Ándale, bueno, vaya, ya vean. O mi antes coña, voy a seguir con Ari.
0: 8 horas sentado, ¿qué le pasa al cuerpo cuando somos sedentarios?
1: Sedentarios. Vea, que 8 horas de cómo va a poner, 8 horas guapo, ojo, hijo, ojo, fin, más y que ojo, más joven, ojo, guapo. Aragán, pega la gana por nada, pega la ya, mi 12 horas va a poner, no lleva a gaicho, no lleva a gana, ape 8 horas, o guapo, y a cuena, ojo, ahí, institución de vejera. Aunque ya hoy con el hijo, lastimosamente, vea la esta institución de ya le cosas a veces, güey. Un viaje sábado continuado de Hitray, güey. Se me pide ahí, este, vea, ya lo hicieron.
0: Sigo investigando, no está parado, afirma fiscal por el caso Quirófanos. En 35 años hubo poco avance en seguridad social, señalan.
1: ¿Dónde hay la seguridad social? ¿Dónde hay por ahí? A ver.
0: Fondos de salud subieron 122% en 10 años, pero no llegan al 3% en PIB.
1: Es guatamina. Vamos a pasar 10% al cual lleguen, te va a acumular. A ver, 3% de la juca, cuidado, ahorita. Allá. O sea, ¿cómo pagas? No hay cuida. Ah, no, anda, eso es amigo. Las 5 de la tarde, 16 minutos, Luisito Caballero, o sea, este... Ay, que Caballero también ya perdió la mitad, porque... ¿Cuál extranjero con Juan Tabina? Y hoy con la gran inauguración, pues el año de... va a ir terminal, ¿es alguna de esas?
0: Sí.
1: Y ministra íntimo, y allá es más centurión, este hombre pudo hacer frente, en mitad. 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Felicitaciones a la. 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Por este ya día el Guarania, Luisito, día el Guarania, ¿eh? 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No, vayamos a dormir, pero bien.

0: Era un villa de cuina. Pero la historia de Guarania, la misma cosa, veina popularidad, ve lo mitad allá, paraguayo, un baea, ve. 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Saludo mande a toda la gente, ya es la folclorita con cuavo y y pensamientos a llevar. Entonces, la folclorita, cuídame bien, abrazo fraterno. 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No, pero si es clásico, la clásica ya anda, me dicen, pégate, popularidad, lo meta, Guarania, polca. Hashamame, fiesta folclórica
1: campesina.

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0: 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Uno, opción dos, a doctor veterinario, coañane, concejal municipal, Avejina, de sus hermanos, ya con el final, o sea, Choroja, ya, Hay alianza junto por orquesta con Acatuña de Yiguaymá. 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Será. 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Lista llave. 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

0: 17:51 minutos, más nada, mira, Luisito, será. Ahí, pues, mira, ¿no? 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
1: Mitas Ricardo Ibáñez Romero, donde añada, ya llega, ya se va a llevar. ¿Qué es categoría? ¿Allá en empanada? Ya, hubo una empanada bismirna ya, no hay más buena. Bueno, las 5, las 6 botas y tengo la vez. Digo la. Ya le copia un. No, ya le coge, ya fútbol es Juan Aite, ya esa también ya me ha hecho hoy. Ya culo me está. 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Va y mina con Aite, mandi.
0: Scolari y otros entrenadores se deshacen de elogios a Villa Santi. Daniel Vallejo me dirá a Monfils en el US Open. Así quedó la fase de liga de la Champions. Sorpresa, Messi tiene nuevo técnico en el Inter Miami. Emiliano prepara refuerzos africanos y anuncia el regreso de Pablo Aranda.
1: Ah, te tan huevo, a ver, jóvenes.
0: Simple TBT o mensaje de Galarza para River. Olimpia sufre más de la cuenta para avanzar a octavos de Copa Paraguay. El parte médico de Sebastián Lentinelli. Barcelona presenta a su nuevo arquero. Coute deja de ser DT de River Plate y lo reemplazará Poncio. El venezolano que deja el fútbol chino para jugar en Olimpia.
1: Muy bien.
0: Bocinha deja el arco en cero en su debut con triunfo de Colo Colo en la Copa de Chile.
1: Muy bien. ¿Se fue?
0: Recolecta con precios populares para medir a Olimpia.
1: Ochera.
0: Olimpia sufre más de la cuenta para avanzar a octavos de Copa Paraguay.
1: Copa Paraguay ya con la asunto allá.
0: Gustavo Costa revela cómo jugará su cero porteño. Las primeras palabras de Orlando Gil en el Lille.
1: Orlando Gil se va a surgir, ojo, mi tamboría, o sea.
0: Palmeiras extiende el contrato con Gustavo Gómez.
1: A ver, otro Gustavo Gómez, otro ahí sea.
0: Ciclonazo de Olimpia ante cero porteño en el clásico.
1: Así mismo.
0: Miguel Almirón se luce y logra un récord en el Atlanta.
1: Bueno, como hacemos para fútbol, igual ya esa mía lleva. 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
0: 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Fiesta folclórica campesina, crédito, rija, ah, pero...

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2: Damos apertura a nuestra labor informativa con los datos del tiempo. Tenemos el cielo despejado, una temperatura de 28 grados, vientos leves del sector norte y un porcentaje de humedad del 54%.

0: Linares. El ingeniero agrónomo Luis Cabrera afirma que muchos campesinos abandonan sus chacras porque el precio de los productos son muy baratos. Mañana viernes en la Universidad Nacional de Concepción, UNC, se presentará el libro sobre la medicina en guaraní que redactó el profesor Ramón Jiménez. José Villalba exige a los usuarios morosos del sistema de agua potable para que paguen por el servicio. Vamos a una breve pausa y en instantes ya retornamos.
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0: El ingeniero agrónomo Luis Cabrera Morínigo afirmó este jueves que muchos campesinos abandonan sus chácaras porque el precio de los productos agrícolas son muy baratos, motivo por el cual emigran a las ciudades para trabajar en supermercados u otras empresas. Indicó que las inmobiliarias compran las tierras de los labriegos. El ingeniero agrónomo Cabrera sobre ese inconveniente dijo que los agricultores cultivaron en este mes de agosto mandiocas, maíz y hortalizas. Informó que mañana viernes el director de la dirección de extensión agraria de AG, Esquicio Mesa, vendrá a Urqueta y entre otras cosas al respecto señaló lo siguiente.
3: Generalmente hay que ser agradecido, el mes de agosto tuvimos bastante cantidad de lluvias copiosas, como se dice, ¿verdad? Tuvimos también viento sur que seca bastante fuerte, ¿verdad? Ahora se está preparando la tormenta de Santa Rosa, según pronostican para el domingo, ¿verdad? En síntesis, hubo menos cantidad de humos en el ambiente, menos contaminación. Y también tenemos que tener el factor, ¿verdad?, que muy poca gente más se está dedicando al rubro de la agricultura. Están cambiando, está cambiando ya los jóvenes también, lastimosamente por la baja, por el bajo precio de los productos. La mandioca cayó también el precio del cerdo. Y en fin, yo creo que Urqueta en sí está dependiendo mucho de fuente de divisa de dinero que viene del extranjero, como España, Brasil, Argentina. También tenemos masivamente están ingresando gente de otras partes, de otras comunidades, de otros países. Está ingresando la inmobiliaria. Yo no sé si el gobierno actual o los gobiernos distritales, departamentales o nuestra propia municipalidad no se da cuenta. Ya jajaron, ya toparon con la inmobiliaria. No tengo nada en contra de ellos, pero esta forma ya de con la inmobiliaria la Urqueta, ¿verdad? Y bueno, ni la villa ni qué decir, ¿verdad? Yo sé que todo el mundo quiere tener casa, pero venden sus casas por los barrios originales y se van y se introducen en las villas, ¿verdad? En la villa sabemos que es otra movida, ¿verdad? En el buen sentido de la palabra, muchas veces no sabemos con quién estamos conviviendo y quiénes son nuestros vecinos. Pero, amigo personal, la progreso no hay yo como hay. Pero a mí me gustaría, como buen orqueteño que soy, nacido aquí en Urqueta, y también me gustaría que hubiéramos crecido de otra manera, que hubiéramos crecido en que se instale mucho más fábrica en Urqueta, donde ya después viene de fábrica. La Yajendúa y es como Yajendúa, el intendente. Oye, en la radio Yajendúa y fábrica de indoor se está cerrando, ya no hay más ese funcionamiento antiguamente. Y tiene toda la razón del mundo, ¿verdad? Ojalá que podamos traer. Siempre Yajendúa el discurso barato de los candidatos en su momento. Gobernuta la fábrica, Gobernuta, pero nunca anduvía en la fábrica ya. Necesitamos frente de trabajo. Eso a gritos la gente están pidiendo. Tenemos jóvenes de 15 para arriba a 25 años que están desempleados, está buscando trabajo. Y luego nos quejamos que hay mucha criminalidad, hay muchos que se quitan la vida, hay muchos que inmigran, hay muchas separaciones, hay muchos divorcios. Y todo es consecuencia del mal economía que estamos pasando a nivel social, a nivel de comunidad de Urqueta. No sé si no se dan cuenta, ¿verdad? Es capaz de estar con la yajupimiti, gente patriótico, ya sea en nuestra municipalidad, ya sea como concejal, ya sea como departamental y nacional esta vez, porque algunos indas ahí con la política no ya popamos a indas ahí con la UPEA. Ellos son el puente para que nosotros podamos ser escuchados, porque si no tenés poder nadie te va a escuchar hoy en día, y el tema de campo está parado, por eso freía audiencia, porque a gente no está mandando a llevarme la tractora agrícola, pero después en la gente ya se la tractora

0: de la municipalidad o tractor de la gobernación o hará gratis mi pagar mantenimiento de productores la 300 y mira a todo ahí cuadra la productora recuerda andarse ya pula allá donde porque son que yo palpo en el campo y palpo también cero OTR. Entonces capaz de todo la combustible mire ñaño ahí no la recursos de ñaño ahí no la presupuesto de que vengan con combustible y que al operario le pague la municipalidad o la gobernación y no el productor otra vez o mira la polga de colonia ya dije uy mi mire la semilla la pollito coaco época no se mandó años anteriores yo te hablo de 10 años atrás que estábamos ya distribuyendo semillas de sandía gratuitamente, semillas de sésamo, algunos otros insumos menores, pero yo no veo eso, ¿verdad? Y siendo la mitad sanbrense de Noy, yo sigo siendo funcionario de la DEA, pero no estoy mal la cabeza. Cuando estaba el ingeniero Luis Cabrera en la parte de la cabeza, otro gallo cantaba ahí, ¿verdad? Porque yo me metía en la oficina y gestionaba y demás cosas, me llamaba de pesado muchas veces en Asunción, pero eso con mucha honra y con mucho orgullo digo que en mi época de jefe yo traje el primer vehículo, que nunca tenía vehículo de dirección extensionaria, era una Toyota de Itaipú. Traje un tractor, auspeí a algunos autoridades, tuvieron dos gustos, que vayan en Borges y que allá. Pero bueno, un poco de historia nunca está de menos ni de más, ¿verdad? Llamóme humilde la audiencia, va ahí, sobre tu pregunta, Freddy, tuvimos una lluvia muy copiosa en agosto. Eso le hizo bien al ambiente, le hizo bien la madre naturaleza. En fin, el campo está un poco parado porque estamos en shackle. Siempre yo le inculco también y le ideológicamente le digo para que puedan plantar o puedan sembrar 500 tomates, plantas de tomate o 500 plantas de locote. A mí la ya lleve poi pa' eso, porque yo creo que hoy en día hay mucha tecnología y no creo que se equivoquen demasiado sobre ese fenómeno que están anunciando. Y también el tema de las enfermedades que están anunciando en la mandioca. Siempre había las enfermedades, pero siempre tenemos que usar los productos preventivos.
1: Y no saben trabajar porque tampoco se unen para formar cooperativas y tener más fuerza, porque para la tapea ahí. No hay ahora, por ejemplo, rubros que están en etapa de cosecha.
0: Una cosa que es formar tu comité, tu asociación, y otra cosa es que no hay buen precio. Mandijo, ¿dónde año te embaré y vendeo a 5.000 de suerte? De la finca te llevas a 1.000 guaraní. No soy pesimista, yo soy, estoy en la parte de la psicología también y siempre motivo a la gente a través de este medio, a través del cuarto poder que es la prensa. Pero la gente, oye, pisa padre. Chao, me oye, vende hambre cero, vea ya. A ver, igual hambre cero, bailan de recuelan de contacto, donde la gente de wiki, ella. De esa parte no quiero meterme, ¿verdad? Porque estamos en política. A un día, Frey, la oía, pero está también la gente del campo de Alfonso Cue, a ver, calle 13, y es Tony Piñero. Ellos hacen su agosto, como se dice, o su aguinaldo en diciembre, porque hacen exportaciones a Uruguay, Argentina. Mañana creo que viene el director de la DEA, el ingeniero de Kisi, de la Dirección de Extensión Agraria, va a estar por ahí por la oficina de orquesta.
1: Fue lo que había manifestado un ingeniero autónomo, Luis Cabrera. El profesor Ramón Jiménez, quien enseña en la cátedra de la Facultad de Medicina de la Universidad Nacional de Concepción, lanzará mañana viernes un libro denominado Guaraní Médico, la lengua guaraní en medicina y la situación paciente, durante un acto que se iniciará a las 10 horas en la citada facultad. Cuando le consultamos sobre qué le inspiró para redactar ese material de lectura de 100 páginas, el profesor Jiménez, entre otras cosas, manifestó cuanto sigue.
2: Mañana a las 10 de la mañana vamos a dar lanzamiento al libro Guaraní Médico, la lengua guaraní en la medicina, situación médico-paciente. Son frases y palabras recopiladas 15 años atrás aproximadamente y queremos concretar este para la consideración de la gente, no solamente dentro del ámbito de la medicina propiamente, porque hay muchas otras curiosidades también que la lengua guaraní muchas veces no se registran en los libros convencionales. Por lo tanto, yo me centro, no obstante, me centro más en el análisis de las palabras y frases de los guaraní hablantes en situación médico-paciente. Y bueno, va a ser en la Facultad de Medicina, como dije, y con un acto solemne y oficial, con una presencia del rector, de los decanos de las distintas carreras, invitación también a directores y encargados de distintas reparticiones públicas aquí de la ciudad y también de otro distrito. El caso de Orqueta, la directora regional de IPS, el director del hospital y otras personas más. Y bueno, es la recopilación que a veces, muchas veces, muy poco visibilizado el guaraní, no solamente el guaraní como lengua, sino al hablante. Y por ello creo yo que es importante socializar lo que dice

0: un paciente, una paciente en situación de médico-paciente. Hay muchas curiosidades y muchos elementos culturales para rescatar y para compartir con la audiencia, porque no solamente es hablar, sino sentir. Y un paraguayo, una paraguaya, recurre al médico Hasirire, a veces tú Hasirire. Entonces, lo que él dice a través de la palabra o la frase es sentimiento, no solamente frases vacías. Y 15 años de recopilación. Y el libro en sí ya venía preparando, solamente una cuestión financiera, y gracias a la UNC me cubre gran parte de eso, por ello vamos a lanzar a consideración de la gente. Son 100 páginas. Bien. Y bueno, repito, las particularidades de la lengua se manifiesta de varias formas en una situación, por ejemplo, cuando decimos una parte de la anatomía en guaraní, a veces el profesional o la profesional no maneja con precisión esa parte y a veces hasta confunde. Entonces, por eso es importante determinar cuando dice se fue acá, qué es lo que dice. En fin, hay muchas singularidades o particularidades que hay que seguir analizando. Repito, no porque una lengua sea considerada minorizada uno debe de tratarse de esa forma, porque la función, sobre todo cuando recurre a un servicio público, estamos obligados a atender en su lengua porque somos servidores públicos, y muchas veces eso hace que el guaraní hablante no quiera decir muchas cosas de lo que le pasa porque no entendemos ahí a su vez, y con esa presunción se va mucho guaraní hablante, entonces se remite a frases cortitas de lo que le pasa.
1: Fue lo que había dicho el profesor Ramón Jiménez.
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0: El administrador de la Junta de Saneamiento que está ubicado en el barrio San Antonio, José Villalba, solicita a los usuarios del sistema de agua potable para pagar las tarifas atrasadas por el usufructo del vital líquido porque vinieron a nuestra ciudad los funcionarios reguladores de la empresa de servicios sanitarios del Paraguay, SAB, Sociedad Anónima, quienes realizaron una fiscalización en la institución. Dijo que los referentes de la SAB recorrieron las instalaciones del sistema, donde delimitaron el área de cobertura y verificaron distintos aspectos del servicio, entre ellos la calidad y presión del agua, además del estado de los pozos. Villalba también señaló que continúa el problema de la morosidad y pidió a los usuarios a cumplir con sus pagos. Explicó que la Junta es de todos los vecinos y debe afrontar gastos diarios para mantener el servicio, para solventar lo que deben pagar y brindar un buen servicio, remarcó.
1: Justamente ayer tuvimos, siempre nosotros tenemos la visita de ellos, ¿verdad? Periódicamente, y justamente ayer llegaron un funcionario de la ERSA, ¿verdad? Que es el ente regulador que regula la calidad y las tarifas del servicio de agua potable, Ovaldo. Así que ayer llegaron un funcionario, trabajamos bastante con ellos, ustedes hicieron recorridos por las delimitaciones, digamos, ¿verdad? Por hasta dónde llega la Junta de Saneamiento para que puedan también respaldar a la Junta de Saneamiento de San Antonio, Ovaldo. Bien sabemos que es la junta más grande de nuestra ciudad de Horqueta, así que para también salvaguardar la delimitación de nuestra Junta de Saneamiento, Ovaldo. Ellos generalmente verifican la calidad de agua, las instalaciones y la presión del agua también, ¿verdad? Y creo que en eso no estamos mal, ¿verdad? Digamos que verificamos todos los pozos y están en perfectas condiciones y gracias a Dios nosotros nunca tuvimos

0: poca presión de agua, Valdo. Eso es la, eso no nos felicitaron, ¿verdad? Porque recurrieron y vieron in situ ellos la situación como estamos.
1: Estamos con algunos morosos todavía, Valdo. Los amigos, pues siempre están los funcionarios trabajando, ¿verdad? Día a día haciendo los cortes correspondientes, pero realmente entendemos bastante morosos, Valdo. Ahora estamos, como te digo, ¿verdad? Recorriendo los compañeros funcionarios tercerizados que tenemos, ¿verdad? Haciendo los cortes correspondientes para que puedan también la gente ponerse al día, ¿verdad? Y le instamos también a la gente para que le ayude a su junta de saneamiento, Valdo, porque esta junta es de todo, ¿verdad? De toda ciudadanía que tenga. Nosotros solamente somos administradores de paso ahí en esa institución. Y le pedimos encarecidamente a que se pongan al día, ¿verdad? Porque nosotros procuramos día a día con la comisión, los funcionarios que estamos, para que no le falte el vital líquido acá a hogar, mi querido Valdo. Pedimos a la gente, ¿verdad?, que tenga conciencia también para, como ya dije, ¿verdad?, que le ayude a su junta, ¿verdad? Que nosotros también, la junta tiene su gasto, su movimiento, así que trabaja con electrobomba, pagamos energía, pagamos funcionarios, hay insumos que se compra día a día, Valdo, así que necesitamos también los recursos que la gente pague para que podamos solventar y darle mejor servicio a la ciudadanía que tenía, Valdo.
2: Por otra parte, en su carácter de candidato a concejal municipal por el Partido Colorado, José Villalba agradeció a los dirigentes de la ANR por la confianza depositada en su persona. Dijo que él forma un grupo joven para realizar proyectos para el beneficio de los habitantes de Urquiza. Señaló que su propuesta es mejorar los caminos vecinales del área rural, las calles de esta ciudad y fortalecer la salud y la educación en este distrito. Y en relación al tema, entre otras cosas, dijo esto.
0: Y sí, Osvaldo, gracias a Dios, amigo, estoy también en esta carrera, ¿verdad? Que es la política, en la arena política, y gracias a Dios tuve la oportunidad, gracias al diputado nacional que me dio una oportunidad para que pueda ser candidato, Valdo, de la ciudadanía orqueteña, y gracias a Dios se notó ahí en la interna, ¿verdad? Que la gente confiaron en mi persona y estoy ahí en el segundo lugar, Valdo, gracias a Dios fui el más votado en el segundo lugar dentro de los 48 compañeros que fundaron también por ese cargo, mi querido Valdo. Gracias a Dios me dieron la gente de la ciudadanía orqueteña, de la ciudad y el campo, me dieron la oportunidad de ser representante, portavoz de ellos, Valdo. ¿Por qué? Porque yo día a día, Valdo, trabajo también con la gente, más necesitada día a día. No es ahora que soy candidato, nomás la gente me encuentra, ¿verdad? Soy hombre de servicio y voy a seguir haciendo, Valdo, si me dan la oportunidad de entrar ahí y ocupar una banca, voy a hacer todo lo posible de ser portavoz de la ciudad Daniel Quinteña y de lo más necesitado, Osvaldo. Y realmente, Osvaldo, nosotros como equipo, ¿verdad? Ya que estoy con el amigo ingeniero joven, profesional también, ingeniero Sergio Carrillo de la lista 1, yo estoy en la opción 2, ¿verdad? Estamos con los 12 concejales, compañeros. Somos una, como siempre decimos, ¿verdad? Somos una selección quinteña, somos gente jóvenes, profesionales, que quiere trabajar por su ciudad y tenemos muchos lindos proyectos para nuestra ciudadanía quinteña, Osvaldo. Así que le pedimos a la ciudadanía que nos apoyen para que podamos hacer un cambio real en la ciudad de Urquiza, Osvaldo. Realmente tenemos muchos sueños con la ciudadanía urquiteña de poder hacer algo bien, algo bueno. Primeramente, potenciar nuestra salud, la educación y los caminos que ya no están más transitables prácticamente, Osvaldo, en toda la periferia. Y no queremos decir por el campo, ¿verdad? Justamente esos son nuestros proyectos principales. Si nos dan la oportunidad, Osvaldo, como ya dije. Pero eso dependería mucho de la ciudadanía orqueteña, Osvaldo, para que podamos nosotros estar ahí y representarle a cada ciudadano orqueteño y ciudadana orqueteña para que podamos hacer algo en nuestra ciudad, Osvaldo, que somos jóvenes, somos todos profesionales y queremos ayudarla. Así, en eso estamos, mi querido Osvaldo.
2: Fue lo que había dicho José Villalba. Durante una jornada de trabajo y verificación en distintos puntos del distrito de Urquiza, la gobernadora de Concepción, Liz Mesa, ANR, Honor Colorado, visitó en estos días la comisaría tercera de nuestra ciudad, donde anunció que desea incluir en la institución nuevos proyectos de mejoramiento de la infraestructura. La gobernadora destacó que la dependencia policial cuenta con varios servicios, como la Secretaría de Identificaciones, Sanidad y el Sistema 911, pero actualmente presenta limitaciones de espacio y en ese sentido señaló que es necesario mejorar su funcionalidad y brindar mejores condiciones tanto al personal policial como a la ciudadanía. Por otra parte, también informó que inauguraron 3 instituciones educativas de un total de

0: 10 obras proyectadas, además de otros trabajos relacionados con el sistema de agua potable, y entre otras cosas al respecto expresó lo siguiente.
1: Sí, acá tuvimos el recibimiento del comisario López, asimismo también el comisario Antolín Peralta y todo el equipo recorriendo, ¿verdad? Es una comisaría bastante con muchos personales donde hoy necesitamos darle también ese apoyo importante, ¿verdad? De su infraestructura, vinimos a hacer también recorrido in situ porque queremos que entre ya también para este llamado, así como lo hemos hecho con 7 comisarías que quedaron realmente en condiciones y sobre todo un lugar digno para recibir a los que vienen a de alguna forma para venir a hacer sus diferentes consultas acá en la comisaría, porque acá vemos que tiene identificaciones, sanidad, tiene la parte de 911, o sea, es una comisaría bastante completa con los servicios, pero que le falta un poco de mimo para poder mejorar su infraestructura. Queremos hacer una inversión para poder mejorar, ¿verdad? Mejorar, cambiar la cara y ver también que sea funcional, porque vemos que tiene todo, pero son chiquitos, falta espacio, de un dormitorio pasa a la cocina, entonces esas cosas hay que ver y darle mejor funcionabilidad. Tenemos 10 escuelas que inaugurar, en el día de hoy pusimos 3 justamente para también dar espacio a estos recorridos. 3 escuelas vamos a estar inaugurando y seguramente en las próximas semanas venimos más a otros 3. Tenemos estudio de pozo que habíamos hecho y ahora queremos ir en la comunidad, ver la situación, porque si de alguna forma hay una contrapartida, porque lo importante es no solamente perforar, sino que funcione, ¿verdad? Entonces ahí es un equipamiento que también tiene una inversión, ¿verdad? A ver si hacemos el llamado. Entonces, acá la insistencia de toda la dirigencia de Orqueta hoy nos está llevando justamente porque se preocupan, ¿verdad?, de que también hay mucha necesidad en Orqueta, como me estaban diciendo, y hoy queremos también ver cómo paliamos algo en eso más. Estamos haciendo ese recorrido, siempre lo hicimos, ¿verdad?, pero siempre es importante a dónde vinimos, ver ya lo que hicimos, hoy inauguramos, pero hay también otros pedidos. Entonces, ese es es nuestra función más que todo como funcionarios, ¿verdad? Y como todo, sobre todo como gobierno departamental que estamos apoyando. Nosotros ya tenemos toda la aprobación de la municipalidad, 20 cuadras que son del gobierno departamental que va a estar invirtiendo, con todas las calles, las cuadras que acá justamente ya fueron seleccionadas, ya se hicieron las reuniones en las diferentes, yo creo que barrios, comisiones, y 25 cuadras que van a venir del plan MIR, ¿verdad? En total completa 45 cuadras que va a cambiar el rostro también de acá de Orqueta. Yo creo que va a ser muy importante eso. A la par también estamos haciendo los llamados a licitación para dos canchas, era multiuso con gradería lumínica para que también en la noche se pueda jugar. Eso ya está también aprobado por la municipalidad, ya también se envió todo lo que es la DNCP, seguramente estaría próximamente ya en el llamado y poder iniciar ya este año, ¿verdad? Yo creo que si todo, no hay ninguna protesta, pues siempre son las empresas que quieren hacer ganar, estaría iniciando ya, ojalá ahora en octubre, antes lo ya, ¿verdad? Entonces poder inaugurar ya seguramente para el año que viene, en enero, febrero, así como lo estamos haciendo. El plan MIR sí ya empieza, ya está empezando, justamente vamos a hacer también un recorrido por ahí. Y el plan de la gobernación, apenas nos den luz verde también la DNCP, iniciamos.
0: Fue lo que había dicho Liz Mesa. Por su parte, el jefe de la comisaría tercera de Orqueta, el comisario principal, Antolín Peralta, señaló que es urgente concretar la ampliación de las oficinas policiales debido a que actualmente los espacios disponibles son reducidos y no permiten desarrollar las tareas de manera adecuada. El jefe policial destacó la necesidad de contar con instalaciones más amplias y funcionales de manera a brindar mejores condiciones del personal y optimizar la atención de la ciudadanía. Peralta sostuvo que la ampliación de la infraestructura es una necesidad prioritaria y que se espera que el proyecto pueda concretarse en breve tiempo.
2: Así recibimos la visita de la señora gobernadora y en realidad y sinceramente tenemos mucha necesidad acá en la comisaría. edificio en sí no está para albergar más cantidad que de lo que tenemos. Entonces esa era nuestra preocupación, de los superiores también, y aprovechamos la presencia de la gobernadora para hacer

0: O sea, tienen, pero muy reducido, y la idea es agrandar. Entonces, cuando la gente viene a gestionar cualquier tipo de documento, entonces para que se sienten en un lugar confortable.
1: Fue lo que había manifestado el comisario Antolín Peralta. Por su parte, el comisario principal, Juan López, destacó la presencia de la gobernadora del departamento de Concepción, Liz Mesa, y valoró las mejoras previstas para las dependencias policiales, al señalar que estas contribuirán a fortalecer el trabajo y brindar un mejor servicio a la ciudadanía. El jefe policial mencionó que actualmente son 7 las comisarías que fueron beneficiadas con las refacciones, lo que representa un importante respaldo para el fortalecimiento de la seguridad en la zona. También, al ser consultados sobre la posibilidad de contar con una unidad especializada contra el abigeato Norqueta, dijo que actualmente funciona una oficina regional en la ciudad de Concepción, donde prestan servicios a agentes especializados en la lucha contra ese tipo de delitos. No obstante, López señaló que mediante gestiones y con el acompañamiento de las autoridades existe la posibilidad de contar con en el futuro con una dependencia especializada contra el abigeato en Orqueta.
2: Y así estamos aquí en compañía de la señora gobernadora, quien nos visitó esta mañana. Estamos muy felices y contentos por su presencia, por estar trayendo una buena noticia para la reconstrucción nueva, digamos, de esta comisaría, que es una comisaría muy importante acá en la ciudad de Orqueta. Ellos están manteniendo 80 a 90 personales aproximadamente, que se está dividiendo en dos grupos, ¿verdad? Y nosotros necesitamos una nueva reestructuración de esta comisaría, ¿verdad? Por lo menos para que pueda descansar bien el personal policial y así cumplir en forma nuestro servicio en pos de la seguridad de la ciudadanía. Ya se está haciendo ya 7 comisarías, ya se está terminando allá en el centro, hay 3, otro está en Curuzú de Hierro, Uyahú, Ciudad de Loreto y Puente Ciño. Ya todo terminado, ya inaugurado ya, gracias a la gestión y a la buena gestión, ¿verdad? Y la buena predisposición de nuestra gobernadora. Nosotros aquí en la comisaría local se recepciona igual la denuncia con relación a hechos de abigeato. Si tenemos también personal especializado antiabigeato, que ellos tienen su oficina regional en la ciudad de Concepción, específicamente en la rural. Y si hay necesidad, nosotros en coordinación le convocamos para que ellos acudan al lugar del hecho para seguir el trabajo investigativo en coordinación con los personales de la comisaría jurisdiccional. Cuando tengamos un lugar más grande, digamos, ¿verdad? o para que ellos se puedan mudar acá en esta ciudad, nosotros podemos hacer esa solicitud para que se quede exclusivamente para esta ciudad, pero por eso les digo que necesitamos para el lugar de ellos.
1: Fue lo que había manifestado el comisario principal Juan López.
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Y al culminar nuestra labor informativa, vamos a dar a conocer el pronóstico del tiempo para mañana, viernes. Indica que tendremos mañana una temperatura mínima de 24 grados y la máxima será de 37 grados, con cielo parcialmente nublado. Hasta aquí en las noticias y por la atención, muchas gracias.

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